0: bienvenidos a este espacio
1: Archivo Caribeño. Esta noche del 29 de agosto de 2026, trabajando en vivo, compartiendo con todos ustedes, a nombre de Isbemar Jiménez, en la presidencia de la Radio Nacional de Venezuela. David Vegas, en el control técnico de los sonidos, y quien les habla, Gerson Maldonado, en la producción y conducción de este espacio Archivo Caribeño. Bueno, nuestro primer programa en vivo, luego del doblete sísmico del pasado 24 de junio. Por supuesto, nuestras palabras de aliento a familiares y amigos de los afectados. Y bueno, aquí estamos nuevamente en vivo esta noche sabatina por la Radio Nacional de Venezuela. Musicalmente comenzamos con Ray Barreto para el año 1975. En ese momento Ray Barreto contaba como cantantes con Tito Gómez y Rubén Blades. Rubén, bueno, mientras trabajaba con Fania Records como cartero, en la correspondencia lo contacta Ray Barreto para que cante con su orquesta. Bueno, precisamente en esa época también se comentaba la posibilidad que Orlando Castillo Watusi cantara con Barreto en esta producción. Bueno, quedó Rubén Blades y Tito Gómez, algunos compromisos familiares de Watusi lo obligaron a quedarse en Venezuela, y por eso cantan en esta producción tanto el panameño Blades como el puertorriqueño Tito Gómez. Escuchamos a Rubén Blades con una composición del Tite Curet Alonso y arreglos del maestro Luis Cruz, Vale Más un Guaguancó, donde están como músicos Luis Colón, Tony Fuentes en el bongó, los coros de Adalberto Santiago y Tito Allen, Little Ray Romero en los timbales, las trompetas. O sea, el formato que utilizaba Ray Barreto en aquel momento no trabajaba con trombones, sino tres trompetas: Ite Pérez, Joseph Papi Román y Roberto Rodríguez. En las tumbadoras, por supuesto, Ray Barreto, Vale Más un Guaguancó, para el año 1975, para el mes de junio aproximadamente, sale a la venta esta producción en la ciudad de Nueva York. Y ya anteriormente, Rubén Blades, un año antes, cerca de un año, había debutado con esta orquesta de Ray Barreto en el Madison Square Garden, exactamente el 23 de junio del año 1974. Aunque, claro, el 23 de junio, hay dos fechas que se cruzan allí, porque la presentación en el Madison Square Garden fue en julio del 74, pero algunos aseguran que fue el pasado 23 de junio, o sea, un mes antes, en el Schaefer Music Festival, donde debutó Rubén Blades. Mensajería de textos, recuerden, al 0412-733-4715. 0412-733-4715. Sigamos con la música.

En Archivo Caribeño, por acá por la Radio Nacional de Venezuela, 8:13. Recuerda que se pueden comunicar a través del 0412-733-4715 para mensajes de voz, también de texto, por supuesto. Escuchamos Me le fugué la candela, 1976, una composición de Jorge Millet y Pucho Suffron. Están allí como músico José Suffron en el bajo, Roberto Roena en el bongó, los coros de Justo Betancourt, Mario Cora, Paquito Guzmán, Carlos Rodríguez, Miguel Rodríguez en el saxo tenor. Interesante esta dotación de la orquesta de Roberto Roena. Por supuesto, la gran influencia de Cortijo, como sucedió con muchas orquestas en Puerto Rico. Por esto, la adición del saxofón, en este caso, un saxo tenor que lo acompañamos con cuatro trompetas y un trombón. Julio Gunda Merced, famoso trombonista que posteriormente adquiere una gran notoriedad como arreglista de la salsa romántica, compositor, por cierto, del tema Mi Desengaño, o por lo menos encargado de la parte musical de ese tema Mi Desengaño, que dio partida tanto para el trabajo de él en ese estilo romántico como para el mismo movimiento de la salsa a partir de ese momento. Entonces, las trompetas, Darío Morales, Fernando Marcano, Luis Perico Ortiz y Mario Cora son los trompetistas. En la tumbadora, Papo Francisco Clemente, y como vocalistas, Papo Sánchez y Sammy González. En este caso, Me le fugué a la candela, canta Sammy González del disco Lucky Seven, o el séptimo de la suerte. 0412-733-4715. Ya estoy en sintonía, mi corazón, nos comenta Marlene. Muchas gracias, Marlene. También nos escriben, ¿quién por acá? Juanire desde Barlovento, reportando sintonía. También el profesor baterista, hasta ingeniero de sonido, hasta presidente del Poliedro, estuvo una oportunidad. Gonzalo Díaz, gracias, hermano, por estar allí en sintonía de cumpleaños. Estuvo en estos días nuestro amigo Gonzalo Díaz. También Iván González nos reporta sintonía. Gracias, Iván. Jimmy Zambrano nos dice desde Antímano, por aquí reportando la sintonía, como siempre. Tremendo comienzo, pura cultura, hermano. Que esté muy bien, Jimmy Zambrano. Muchísimas gracias por escribir al 0412 733-4715.

Seguimos en Archivo Caribeño. Recuerden 0412-733-4715 para sus mensajes de textos. Saludo para nuestro hermano, compañero de labores, Fernando Rodríguez, del área de seguridad de acá de la Radio Nacional de Venezuela.

conocedor de la salsa, nuestro hermano Fernando, por muchos años por acá en la Radio Nacional de Venezuela. Escuchábamos a Ángel Canales, esas bandas poderosas de la salsa. Una grabación para el año 1985, composición de Tomás Sánchez, Una buena mujer para compañera. Esa estructura de Ángel Canales, de dos trombones, dos trompetas, un saxo barítono, que él le da ese sonido grave, y un saxo alto, por supuesto, ya un sonido más agudo. En este caso, Mark Alder en el saxo alto, Steve Sax, saxo barítono, los trombones de John Torres y Ricardo Montañez, muchos años con la orquesta de Ángel Canales. Dos trompetas, Ángel Fernández y Brian Lynch. Estos dos trompetistas los vimos unos años después con Ray Barreto cuando se presentaron en Caracas. Esos conciertos que organizó Héctor Castillo, No te quedes sin bailar. Ellos estaban allí como trompetistas. Antonio Tapia en la tumbadora y, por supuesto, Ángel Canales como vocalista. Una buena mujer con arreglos de Ángel Fernández cantando Ángel Canales y una composición de Tomás Sánchez. Estamos en Archivo Caribeño, 0412-733-4715. En sintonía, Gerson, desde El Tigre, en el estado Anzoátegui, reporta Efrén Ruiz. Saludos a todos los oyentes de este prestigioso programa. ¿Cuándo le harás un programa especial al desaparecido Negrito Calavén? Interesante esta propuesta, Efrén. Lo he realizado para otras emisoras, pero por acá en Radio Nacional no lo hemos hecho con el recordado Negrito Calavén. Buen tema con Ángel Canales. Rato sin oírlo, poco difundido, tan sabroso que canta y buenos arreglos. Esto nos lo dice Adelaida Estrada, con siempre con sus grandes conocimientos de la música. Gracias, Adelaida, por estar allí en sintonía. También Luz Vázquez desde La Quebradita, gracias por estar allí. Saludos para ti, Gerson, y tu audiencia desde Embacaracuay. Nos escribe Enrique Martínez y nosotros seguimos con la música.

En febrero de 1981, los muchachos del grupo Mango, según el periodista Jorge Collazo en el diario El Mundo, nos comenta, el periodista, que están elaborando un próximo LP, los muchachos del grupo Mango, que sale a la venta en los próximos meses, aunque el tema promocional que ellos, o que el sello disquero consideró, bueno, de esa forma, como comercial, es Cariaquito Morado. Allí aparece esta estupenda grabación del grupo Mango, del propio Moisés Daubater, cantante de este tema, conocido como Ajoporro, es el compositor de este tema, El Universo, con el grupo Mango, para el año 1981. Muy activo el grupo Mango en aquel momento. De hecho, alternaron en el Poliedro de Caracas en el mes de abril con las Estrellas Areíto de Cuba, una especie de All-Star, de Fanny All-Star, pero de allá de Cuba, las Estrellas Areíto. También estaban allí presentes en ese concierto, por Venezuela, el Sonero Clásico del Caribe y el Trabuco Venezolano, en ese año 1981. Por supuesto, los integrantes del grupo Mango: Luis Enrique Gamboa en el bongó, Freddy Roldán, ese genio como músico, como persona, como bien lo describe siempre nuestra amiga Adelaida, esos recuerdos sobre Freddy Roldán, los coros, percusión, el vibráfono. Está también Joe Ruiz como vocalista, al igual que Moisés Daubater dentro de la grabación, por supuesto, Gustavo Quinto en las tumbadoras y Cheo Navarro en los timbales. 0412-733-4715. Hola Gerson, espero estés bien, hermano. Saludos para ti. En este momento, escuchando Archivo Caribeño, me alegro mucho al escucharte. Por favor, saludo a los verdaderos salseros de la Silsa aquí en Caracas. Un fuerte abrazo. Yo me llamo Luis Eduardo González Maza. Gracias, hermano, por estar allí, por escribir a través de vía mensaje de texto.

Larry Harlow para 1973 graba este disco para el mes de noviembre, si mal no recuerdo. Estaba ese año, por cierto, Larry Harlow fue aceptado como miembro de los, como de parte de esos encargados de la escogencia en los

premios Grammys en sus diversas categorías, y él fue fundamental para la creación colocaron como una estatuilla, ¿verdad? Un tipo de premiación o de premio especial para los latinos. Larry Harlow fue clave en este sentido. Y ese mismo año, en el mes de agosto, se anuncia esta noticia en el semanario Record World, allá en la ciudad de Nueva York. Entonces, bueno, para diciembre es cuando realiza este trabajo, que sale a la venta para el mes de mayo de 1974. El famoso disco Salsa, con Larry Harlow cantando. Ya no está Ismael Miranda, se había separado unos meses atrás, casi un año, porque fue en 1972, y es sustituido por Junior González. Los arreglistas de esta producción: Eddie Martínez, Larry Harlow, Luis Cruz, Mike Gibson, Pablo Rosario en el bongó, los timbales Edwin Colón, tiene allí dos trombones, Luis Kahn y Reinaldo Jorge, dos trompetas, Charlie Miller y Ralph Castrello, aunque el solo de trompeta en el paso de Encarnación es a cargo de Ray Maldonado, el hermano de Richie Ray, está allí como trompetista. Bueno, mensaje de texto del 0412-733-4715. Bueno, Adelaida nos comenta de Fegor, recordando a Fegor Pineda, quien hizo coros con el grupo Mango, una gran voz de la parroquia El Cementerio. Y nos comentaba este tema, el paso de Encarnación, que eso sonó muy rico, le recuerda cuando estuvo en el Corso allá en Nueva York, y también por los testimonios de su hermano, el Magíster, y Antonio. Gracias por estar en sintonía, por reportar esas vivencias con nuestra música caribeña. 0412-733-4715. Oye, el próximo sábado, por cierto, vamos a tener un conversatorio junto al investigador Sariel Sarabia, llamado Llegó la Salsa, con, recordando esa fecha histórica del primer disco de salsa, o bajo la denominación salsa, el famoso Llegó la Salsa de Federico y su Combo Latino, donde vamos a estar acompañados de algunos de los protagonistas, como Cheo Rodríguez, va a estar César Pinto. Estamos esperando unas confirmaciones importantes, pero eso va a ser a partir de las, vamos a ver si veo por aquí, Sariel, que me mandaste los afiches, creo que es a las 3 de la tarde, en el Centro Comercial Líder, en la librería Alejandría. El próximo sábado vamos a estar allí presentes con en ese conversatorio sobre el disco Llegó la Salsa. Es placer sintonizar tu programa, saludos del Armandazo, desde el corazón de la leña verde, en el solar de mi abuela, que Dios le bendiga, felicidades de antemano, gracias. Nos escriben por acá a través de la mensajería de texto al 0412-733-4715.

Seguimos en Archivo Caribeño 0412-733-4715. Un saludo para los muchachos del grupo de WhatsApp de Archivo Caribeño. Están por allí Jesús Alberto, Pedro Rosal, quien también está, Rubín García en el estado Táchira, Manuel Suárez. Gracias por estar en sintonía de Archivo Caribeño. Por supuesto, los muchachos del Archivo Musical, también les extiendo un saludo a Erika Quintana, a Denis Torrialba. Gracias por estar en sintonía de Archivo Caribeño. Norquídez de Petare nos escribe: buenas noches, excelente como siempre tu programa, mi Gerson. Me gusta mucho este formato de los sábados, que sea salsero, nos comenta Norquis de la zona colonial en Petare. También saludos, Gerson, desde Puerto La Cruz. En algunas canciones de ese tipo de sonido, como La Pequeña Encarnación, hace mención del judío maravilloso. ¿Podrías dar una reseña al respecto? Claro, el judío maravilloso se refiere a Larry Harlow, Lawrence Irakan, su nombre verdadero. Pero un médico, por cierto, salvó a su papá. Él es de origen judío. Y entonces él toma ese apellido Khan como nombre artístico. Si usted detalla ciertas canciones de Larry Harlow, también hace referencia a otro, el otro judío maravilloso, es refiriéndose al trombonista, a, oye, se me fue el nombre del trombonista, ahorita lo recordaré, de repente lo veo acá en los créditos, porque él grabó muchas de estas grabaciones, realizó muchas de estas grabaciones con Larry Harlow. Louis Khan es el primo de Larry Harlow, conocido también como el otro judío maravilloso. Gracias, hermano, por enviar este mensaje al 0412-733-4715. Buenas noches, tu programa muy bueno desde La Victoria en el estado Aragua. Recuerden, el próximo sábado vamos a estar a las 3 de la tarde en la librería Alejandría, en el Centro Comercial Líder, en Caracas. Vamos a conversar por los 60 años del disco Llegó la Salsa, de Federico y su combo latino. Interesante, varios de los protagonistas de esa producción van a estar allí presentes junto a Sariel Sarabia y está este servidor. Hola, hermano, buenas noches, en sintonía desde Maturín, soy caraqueño del 23 de enero y saludo a todos por allá con muchas bendiciones. Gracias, nos dicen, oh, gracias a todos ustedes por seguir reportándose al 0412-733-4715. Este disco sale a la venta en Nueva York aproximadamente en junio del 78. Me estoy basando en los recortes de prensa, en los anuncios de prensa promocionales que se refieren a este trabajo titulado Hispanic Fever, algo así como fiebre hispánica, con la Fania All Stars, donde Rubén Blades interpreta este tema Sin Tu Cariño, con arreglos del gran Lu Ramírez. Esta producción, o este tema, por cierto, acá en Venezuela se comienza a promocionar para julio, o sea, el mes siguiente, comienza a sonar en nuestro país Sin Tu Cariño. Dentro de esa serie de grabaciones de Rubén Blades, porque estábamos a la espera de un nuevo disco de Rubén Blades. Él venía ese gran éxito en todo el año 1977, Metiendo Mano, donde junto a Willy Colón pegó temas como Según el Color, Plantación Adentro, Me Recordarás, Pablo Pueblo. Entonces, bueno, estaba el público ansioso de una nueva producción de Rubén Blades. Mientras llegaba, entonces, bueno, aprovechó el Palacio de la Música, distribuidor del sello Fania, acá en Venezuela, de tomar algunas cosas, lo que grabó con Lu Ramírez, por ejemplo, Paula C., esas grabaciones con Fania, desempolvando algunas viejas grabaciones hasta en Panamá, porque el hombre tenía un gran apoyo dentro del público, grandes niveles de ventas, y por eso aprovecharon esta grabación con la Fania All Star para que sonara en Venezuela Sin Tu Cariño. 0412-733-4715.

La salsa mayor, el tema envidia e hipocresía, 1978, esa producción en la cual la salsa mayor, luego de separar,

Oscar de León, en el mes de mayo de ese año 78, deciden probar suerte por sí mismo. Pero esa suerte también estaba respaldada discográficamente, porque el Negro Mendoza, con esa gran habilidad comercial del hombre, dijo: oye, ya logré que la Dimensión Latina viniera desde el sello Top Hit para Velvet, y bueno, vamos a desarmar aún más a Top Hit, vamos a traernos a esta orquesta, a los componentes de la orquesta de Oscar de León, y grabarlos inmediatamente. Fue en mayo, ya el mes de julio estaba lista esta producción realizada en Puerto Rico. Por eso la presencia de varios músicos de aquel país, de la isla de Puerto Rico, por ejemplo, el arreglo de este tema, Envidia e Hipocresía, es a cargo de Bobby Valentín. Grabaron en los estudios de Bobby Valentín, por cierto. Allí también estuvieron, además de Bobby Valentín, Jorge Milet y Ray Santos como arreglistas. En este caso es Bobby Valentín cantando Leo Pacheco, varios músicos puertorriqueños de refuerzo, por ejemplo, estaba Elías López en la trompeta, también observamos, bueno, la presencia de los arreglistas. Y por supuesto los intérpretes de la orquesta en sí, como Argenis Carmona en el bajo, Miguelito Pacheco en el bongó, Eduardo Muñoz en el piano, Ray Cohen como pianista puertorriqueño allí de refuerzo, en los timbales Alfredo Padilla, Pipo Pérez y William Pucci en los trombones, las trompetas, Carlos Blanco, Elías López de Puerto Rico y Henry Camba. Rafael Rey también está allí, nuestro gran amigo Rafael Rey, y Rey Henry Camba también, gran amigo. Saludos para ellos si están en sintonía. Felipe Blanco en las tumbadoras, William Pucci en el violín, y los cantantes desde Puerto Rico, Pellín Rodríguez, Leo Pacheco, quien venía de cantar con Oscar de León también. Tuvo una buena participación con la renovación de nuestro hermano Nico Monterola. Y Carlos el Grande, Carlos Ferrer, el Carlos el Grande de Panamá, el otro cantante de esta orquesta. Joaco Espinosa es el amigo que nos reporta desde Maturín, que nos comentaba hace un rato, que viene desde el 23 de enero. Gracias, hermano. Feliz noche para Gerson, todo el personal de Radio Nacional y demás seguidores de Archivo Caribeño. Soy Chela en sintonía desde el municipio Sucre, en el estado Miranda. Gracias, Chela, por reportarte. ¿Quién también escribe por aquí? Romano Cando nos dice, bueno, pendiente y escuchando, mejor dicho, este programa Archivo Caribeño. Gracias, hermano. Saludos, Gerson. Hay un comentario en el ambiente musical donde se expresa que Larry Harlow le colocan el reboquete de Judío Maravilloso por Arsenio Rodríguez, el Cieguito Maravilloso. Es factible esto que estás diciendo, ya que Larry Harlow admiraba a Arsenio, y de hecho sus grabaciones con Miranda son letras de Arsenio. Javier Offerman, sí, hay mucha influencia en la música de Larry Harlow, él mismo lo expresaba públicamente, y era conocido de esa manera, como el Cieguito Maravilloso Arsenio Rodríguez. Posiblemente hicieron una extrapolación allí de ese nombre artístico. 0412-733-4715 para sus mensajes de textos. Estamos en Archivo Caribeño, en el control técnico David Vegas y Gerson Maldonado al frente de los micrófonos.

Escuchamos Convergencia con el sonero clásico del Caribe, Marcelino Guerra, como compositor de este extraordinario disco referente en la salsa venezolana, indudablemente. Esa producción donde aparece un gallito montado en una batea, fotografía del arquitecto Domingo Álvarez. Nos comentaba en una oportunidad Domingo Álvarez, en una entrevista, que él realizó esa fotografía, que se ha convertido en un ícono dentro de la salsa venezolana. En el patio que él tenía, ese gallo de su propiedad, y tomó esta foto que representó la portada de este segundo disco del sonero clásico del Caribe. Cantando Convergencia, nuestro recordado amigo Santiago Tovar y otro gran amigo como José Rosario complementa este tema del sonero clásico del Caribe, este inicial que tuvo tanto éxito. José Castro en el bajo, Pichín, Agustín Evaristo León, ese extraordinario bongocero, uno de los mejores de Venezuela, de todos los tiempos en este estilo, es el ejecutante de este instrumento. Julio García Esteves en la guitarra, al igual que Pedro Aranda. Johnny Pérez en las maracas. En el 3, Santiago Tovar, el alacrán. Al Ramos también está como invitado allí en esta producción. Pan con queso, Carlos Emilio Landaeta en la tumbadora. Y los cantantes, José Rosario Soto, el principal, al igual que Johnny Pérez. Y Santiago Tovar, 1978, entonces esta grabación. Joaco Espinosa nos escribe: yo tuve el honor de conocer al locutor Fidias Danilo Escalona, quien, como sabemos, coronó la música afrocaribeña con el nombre de salsa. Y fue precisamente allí, en los estudios de la Radio Nacional, cuando lo conocí, pues mi hermano mayor, Alberto Espinosa, fue instruido por él en el mundo de la locución radiofónica por él. Se me cayó la cédula, se certificó allí mismo en RNB y hasta su último día estuvo trabajando como locutor en una emisora de FM en Nueva Esparta. Esto lo escribe Joaco Espinosa. Gracias, hermano, por este mensaje. Bueno, Adelaida, bien contenta de escuchando allí el sonero clásico del Caribe. En estos días nos comentó que no se coloca constantemente a esta agrupación. Feliz noche, mi querido Gerson, en sintonía de tu programa desde Massachusetts, en los Estados Unidos. Esto lo escribe Ana Zavala. Gracias, Ana, también extendiéndolo a nuestros grandes amigos en Calabozo, Arelis Pérez y Eddie Rodríguez, quienes nos comentaron que iban a estar en sintonía de este archivo caribeño que sigue con la musicalmente con este tema.

0: buenas noches, hermano Gerson, gente siempre caribeña, hoy con el regreso en vivo de este fabuloso programa. Salúdate todo a Dios a tu familia, señor Gerson. Gracias por venir otra vez a estar en familia, como siempre, como mañana también domingo vamos a estar. Quiero agradecerle primeramente a Dios por todas las cosas bellas que hay. A mi hermana Carmen, que está en Ciudad Yuna. A Reni. A mi sobrina Antonella. Y a Ana Zavala, que está ahorita en Massachusetts. Estamos ahorita en vivo. Se nos fue ahorita la voz. Se nos acabó de ir la luz ahorita. Óyeme una cosa, eso. Te voy a pasar algo ahorita, sin edición, directamente de la nueva generación de los caribeños de Calabozo. Un abrazo grande, grande. Esto está sin editar. Envía el mensaje y te mando este también.
1: Gracias a Eddie Rodríguez. Bueno, creo hasta lluvia se siente por allí, nuestro hermano allá en Calabozo, acompañado de Arelis Pérez. Gracias por este mensaje de voz. Nos escribe por acá, por favor, si es posible, pueden colocar el tema "Quién la tumbó" con Alfredo Padilla y la Salsa Mayor. También nos dice, mi pana, aquí entre nosotros, pero yo me quedo con esa época de Oscar. No le gusta la actual por la evolución de los sonidos. Era interesante esta época. A mí me gusta en estos años 80, Oscar de León. Claro, si comparamos, por ejemplo, la que tuvo a finales de los años 80, que fue como comenta nuestro pana Paco Monterrey, Rubén Fajardo, Alejandro Pérez Palma, eso era un camión que tenía Oscar de León para aquel momento. Pero también este año 1980, por ejemplo, este tema "Sincera Confesión", que está en el disco "Al Frente de Todos" para el año 80, arreglos de Culebra Iriarte, están allí Hungría Rojas en el bongó, los coros Humberto Tigre Becerra, Oscar de León y Víctor Mendoza, dirección musical de Víctor Mendoza, quien venía del trío Venezuela, también como productor de Top Hits, entre otros. Eduard Pimentel, nuestro hermano, saludos para él allá en Valencia, en los timbales. Pepe Vera en el saxo tenor, trombones, Taito Piñango y Nene Piñango, allá en Barlovento, los muchachos de Barlovento en los trombones. Las trompetas de Ángel López y César López. Estaba también allí César Pinto, que también va a estar con nosotros el próximo sábado, por cierto, en el conversatorio sobre los 60 años del disco "Llegó la Salsa", porque César Pinto grabó en ese disco. Radamés Pimentel en la tumbadora y Edgar el Abuelo Rodríguez estaba también allí como corista en esta grabación y bolerista, por supuesto, del disco "Al Frente de Todos" de Oscar de León y el tema "Sincera Confesión". 0412 733-4715.

0: Escuchábamos a Oscar de León y La Dimensión Latina, un poco antes de la separación, por cierto. Estamos hablando entre junio y julio de 1976. Este disco salió unas semanas antes, que se presenta allí la situación en La Dimensión Latina y que provoca la salida de Oscar de León. Pero por aquí yo tengo un personaje que me sorprendió, que está en sintonía de Archivo Caribeño, ese famoso actor, lo recordamos con el show de Joselo, entre otros, vamos a dejarlo que él mismo se presente. Ramón Hinojosa, hermano, gracias por estar allí.
1: Buenas noches a toda Venezuela, especialmente a Radio Nacional de Venezuela. Y bueno, y Gerson, que es un conocedor de la salsa, yo, bueno, sorprendido porque estoy en Maracay, vivo en Maracay, y pongo la emisora y me cae la emisora, y bueno, ese corazón empezó a palpitarme, porque imagínate, yo me crié en ese ambiente tan grande de esa época de oro de lo que era Rey Pérez, los Dementes, Perucho Torcá, que se fue, que era un fenómeno como sonero.
0: Así es.
1: Sí, Perucho Torcá, bueno, Joe Ruiz, Alfredo Padilla, Calavén, toda la gente de la Ajoporro, los sitios memorables de Caracas, que era la Ciencilla, el Manía,
0: sí, la Cueva del Oso.
1: La Cueva del Oso, imagínate tú, ahí en la Cueva del Oso empezó a buscar con y ahí cantaba Vladimir Rolero.
0: Con Ramón Hernández, sí, el arpista, ¿te acuerdas?
1: Sí, vale, el arpista también que estaba ahí.
0: Ramón, tú eras el que salías con Joselo tocando la guitarra.
1: No, yo era el que hacía el Mamandini, vale.
0: Ajá, okay, claro.
1: Sí. No, y sí. Hice el papel Guillermo Dávila en Ligelena.
0: Ajá, cierto.
1: Yo 36 novelas, pobremente, y 27 películas.
0: Ónchale, güey.
1: Entonces lo que pasa es que estoy aquí en Maracay estacionado, porque tú sabes que la vida te lleva y te trae.
0: Así es, mi hermanito.
1: Sí, pero pronto creo que vuelvo a Puerto Fuero, si Dios quiere.
0: Bueno, cuando venga a Caracas...
1: No tanta falta de la vivencia que uno tuvo. Menos mal que se vivió eso con grandeza, sin hacerle daño a nadie.
0: Así sí, es, hermano.
1: Sí, y en hermandad, que estaban esos sitios famosos que uno en la noche llegaba y se... Era otra cosa, era otra vida, ¿no?
0: Mira, Ramón,
1: acabo de cumplir 90, entonces me siento también...
0: Oye, qué bueno.
1: Sí, vale, acabo de cumplir 90 y ahora es que me queda Ramón y nosotros, porque ahorita acabo de hacer la película de la serie de Chávez, y estuve 3 meses allá en Barinas. Se llama El Arañero, no ha salido todavía porque lamentablemente el director, que es Luis Alberto Lamata, se murió, que en paz descanse.
0: Así es, hermano.
1: Entonces, bueno, pero vamos, seguimos para adelante, hermano, en la vida, que es lo que sabemos hacer, que es lo que nos gusta, que es el arte, que uno nació, Dios le dio ese don, ese talento.
0: Mucha salud, mi hermano querido.
1: No,
0: vale,
1: hermanito,
0: ya.
1: Y me contento que usted sabe que al oírlo se le pone un corazón chiquitico. Un gran abrazo a la familia, a tu familia y a toda la gran familia de Radio Nacional de Venezuela, y que sigan esos éxitos, porque tú sabes bastante de lo que aman. Entonces, que yo fui amigo del Bigotón.
0: De Fidia, Danilo Escalona.
1: El Fidia, Danilo.
0: Imagínate tú.
1: Yo otra vez con él en Radio Difusora.
0: Ajá.
1: Sí, vale, yo otra vez con Reni 2 años también. Bueno, yo tengo un currículo bien grandote, como dice uno.
0: Bueno, hermano, tenemos bastante para...

0: Claro, vale. Gracias.
1: Entonces, mira, tú viste que me iba a dar tu número, ¿este número?
0: Sí, exactamente, este es mi número. Ahí.
1: 0412-733-4715.
0: Ese es mi número
1: personal. No, bueno, charlando, pues, como tiene los programas los sábados, pero tú sabes el programa que la emisora en el interior caen y lo caen, pero bueno, si se sintoniza, después te llamo. Para que charlemos y si voy a Caracas te llamo para que nos tomemos un café.
0: Por supuesto, mi hermano, gracias.
1: Bueno, que la pase muy bien, buenas noches. Un abrazo y que sigan los éxitos, hermano.
0: Gracias, hermano. Ramón Hinojosa, conversando con nosotros desde Maracay, en el estado de Aragua. Bueno, ese extraordinario actor, 90 años, nos comenta y bueno, con plenitud total en su salud. Nosotros ya despedimos el espacio, ¿verdad? Nos alcanza para un tema musical. Vamos a despedir con música. Vámonos con un tema. Gracias, David Vegas, en el control técnico, quien les habló, Gerson Maldonado, y los invitamos mañana a las 10 de la noche, un programa de Archivo Caribeño. A las 3 de la tarde estamos por la emisora hermana Oye Ven 106.9 FM en Caracas, con 3 horas de Archivo Caribeño, y el próximo sábado por acá por la Radio Nacional de Venezuela a partir de las 8 de la noche en Archivo Caribeño Salsero. Gerson Maldonado al frente de los micrófonos y agradeciendo su sintonía y muchísimas gracias por esta permanencia con nosotros. Despedimos con música, otra vez con la Dimensión Latina.

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0: Son las 9:33. Héctor Rodríguez, ministro del Poder Popular para la Educación.
24: Para el 14 de septiembre, que vamos a empezar clase, todos los niños de Venezuela van a estar rezonificados. Estamos en esa etapa. Esto significa ubicar a ese estudiante en la escuela más cercana a su espacio de hábitat. Eso incluye a las personas cuya vivienda quedó en buen estado o a quienes están en campamento. Y de las 67 escuelas que se utilizaron como campamento, con este protocolo de entrega de viviendas, de alquiler de viviendas, de compra de vivienda o de mudanza a un campamento que le dé mayor intimidad, o de las 3.000 casas que van a estar listas, casas temporales en Ciudad Caribe, nosotros tenemos un cronograma para, antes del inicio de clases, garantizar el despeje.
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26: Los eventos naturales que se presentan a escala mundial no cesan, y para los próximos meses se prevé que el fenómeno climatológico El Niño se muestre en diversas regiones del universo con características de alto impacto. ¿Pero en qué consiste este fenómeno? El viceministro para Preservación de la Vida y Biodiversidad del Ministerio de Ecosocialismo, José Pereira, en entrevista exclusiva para Radio Nacional de Venezuela, explica su origen.
2: En los primeros momentos, más o menos en 1900, a principios de 1900, los pobladores de Perú notaban un cambio.

0: en los últimos 20 años, que son más repetitivos, más frecuentes durante los años.
1: El profesional y estudioso del ambiente, José Pereira, detalla cómo se presentará este evento climatológico en nuestro país y a escala mundial.
0: Cuando hemos ido en las diferentes COP, que es la Convención de Cambio Climático, en la reunión de todos los países que han firmado el protocolo de Kioto, el protocolo para evitar el aumento de la temperatura, vemos que el resto de los países trabajan más de la manera mercantilista, capitalista, es decir, no hay un cuidado de la naturaleza fuerte, no hay un empoderamiento de la naturaleza como lo ves en Venezuela. Sí, no vamos a decir que todo es de maravilla, porque todavía tenemos lamentablemente personas que no cuidan su ambiente, no cuidan los ecosistemas, pero la gran mayoría del venezolano y de la venezolana le gusta cuidar su naturaleza, preservar sus ríos, sus montañas, sus especies, su flora y su fauna, y ahí te das cuenta el amor del venezolano por la naturaleza. Entonces, reforzar, unirnos, como lo dijo Bolívar a través del decreto de Chuquisaca, unirnos para mantener nuestra madre tierra, para continuar en la recuperación. Lo dije ya anteriormente, Venezuela es carbón negativo. Aproximadamente el 30% de mayor captación de gases de efecto invernadero que lo que se emite. Es decir, que estamos trabajando con la limpieza de los gases de efecto invernadero a nivel mundial. Captamos las emisiones de otros países. ¿Y eso es gracias a qué? Al cuidado de nuestro parque, al cuidado de nuestra vegetación, a la protección del gobierno a través de cualquier sistema legal para todos nuestros sistemas de bosques y de sabanas.
1: Pero este evento de la naturaleza no solo se prevé que llegue a Venezuela, sino también a otras regiones del mundo. El ingeniero agrometeorólogo Eduardo Pérez Valdés, en entrevista para el canal Hermano Telesur, explica las consecuencias para la economía y el desarrollo cotidiano de la vida humana.
2: En Sudamérica se esperan, en la parte, diríamos, norte, sequías. Se esperan sequías. La Amazonía se prevé en sequía, un poco más de inundaciones en la Amazonía Sur. Así que nuestro continente va a estar afectado de diferentes maneras. Es posible, como en el 1877, de que se reportaba en los Estados Unidos, se decía de que no hubo invierno. Sencillamente fue una etapa no invernal. Hay cultivos que necesitan las temperaturas bajas. Eso puede ocurrir también. En África. África tiene condiciones muy peculiares. En la parte oriental se esperan lluvias. Se esperan lluvias, y las lluvias en los países del oriente de África tiene segundas condiciones de epidemia. Ocurren epidemias. Aparte del desastre físico de la lluvia, pueden ocurrir epidemias. Ya se han demostrado de que es un factor que potencia un evento sanitario secundario. En el occidente, todo lo contrario, sequía. La sequía sabemos que está vinculada directamente a la falta de alimentación, a las hambrunas y también a enfermedades vinculadas a este fenómeno. Por lo tanto, este evento fuerte que se anuncia con mucho tiempo nos va a dar un panorama complicado a nivel mundial.
1: Asimismo, un reporte de la Organización Meteorológica Mundial, adscrita a las Naciones Unidas, habla de las consecuencias que podría dejar el fenómeno El Niño.
3: El secretario general de la ONU, Antonio Guterres, advirtió que el fenómeno de El Niño podría desarrollarse en los próximos meses, con una probabilidad del 90%, y alertó que sus efectos podrían agravarse en un planeta cada día más cálido.
4: La ciencia es clara. El Niño está a la vuelta de la esquina y tiene un 90% de probabilidad de desarrollarse en los próximos meses. El mundo debe tratarlo como la amenaza climática urgente que es. Sus efectos podrían cruzar fronteras y sentirse con una intensidad y velocidad devastadoras.
3: Guterres también hizo un llamado a acelerar la acción climática y reducir la dependencia de los combustibles fósiles.
4: Debemos acabar con la dependencia de los combustibles fósiles, acelerar la transición a las energías renovables, proteger a las comunidades más vulnerables y garantizar sistemas de alerta temprana para toda la población.
3: Por su parte, la Organización Meteorológica Mundial confirmó que El Niño ya está en desarrollo y que comenzará a alterar los patrones de temperatura y precipitación en distintos

0: las regiones del planeta durante los próximos meses.
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2: Gobierno de los Estados Unidos, que tendrá un gran impacto en la vida de todos los venezolanos en el mediano, largo plazo. Estamos decididos en la Venezuela del futuro próspero, que podamos tener los venezolanos, las venezolanas, una mirada hacia el futuro dentro de un año, 5 años, 10 años, 50 años. Estamos pensando en la Venezuela del futuro. Como todos lo saben, nuestro país tiene las mayores reservas petroleras del mundo. Pero tener recursos bajo tierra no es suficiente. Necesitamos inversión, tecnología, infraestructura, capacidad productiva para convertir esa riqueza en bienestar para nuestra gente. De nada sirve tener nuestras reservas petroleras bajo tierra únicamente para que aparezcan en una estadística o en una contabilidad y podamos decir somos el país con la mayor reserva del mundo, cuando no podemos convertirlo y traducirlo en desarrollo para Venezuela. Nuestras reservas deben convertirse en bienestar, prosperidad y felicidad para este país y permitirnos recuperar nuestra capacidad productiva para consolidarnos como una potencia energética y productora. De esta manera, no solo generamos mejores ingresos, servicios públicos, salud, educación, vialidad para nuestro pueblo, sino que aportamos a la seguridad energética del hemisferio y contribuimos a un mercado energético internacional más equilibrado y estable. Este acuerdo parte de una premisa muy sencilla. Cada parte aporta aquello que puede hacer mejor. Venezuela aporta petróleo, su industria y la experiencia de sus trabajadores durante más de 100 años. Estados Unidos aporta capital y tecnología necesaria para recuperar y desarrollar esos activos. Venezuela recibe a cambio producción, empleo, inversión en infraestructura, mayores ingresos para el Estado, encadenamientos productivos para la industria nacional. Los beneficios se pierden de vista. Este proyecto binacional, suscrito por 25 años, contempla el desarrollo de 17 campos estratégicos con un objetivo de producción superior a 1.5 millones de barriles diarios. Esto solamente con el acuerdo binacional Venezuela-Estados Unidos. Pero nuestra meta va más allá, con la firma de otros importantes acuerdos que incluyen a grandes empresas como Chevron, Repsol, Eni, Shell, BP, entre otros. Queremos ser una potencia energética, gran productora de petróleo, un exportador importante de gas y gran desarrollo petroquímico nacional. Y aquí hay una pregunta legítima que todo venezolano tiene derecho a hacer. ¿Cuánto recibe Venezuela? Tomando como referencia un precio de $65 por barril, que puede ser más, puede ser menos, pero los ingresos de nuestro país llegarían a un total de 209.335 millones de dólares para el Estado venezolano. En términos concretos, esto significa que por cada barril producido y vendido, cerca de $19 ingresan directamente a nuestro país. El último, quiero recordar, gran proyecto para el desarrollo de 4 bloques verdes, Greenfields, en la faja petrolífera del Orinoco, fue con las asociaciones estratégicas durante la apertura petrolera hace 30 años, con regalías de 1% y 34% de impuesto sobre la renta. Este proyecto binacional contempla el desarrollo de 8 bloques verdes, Greenfield, en la faja, con regalías mínimas del 16% e impuesto sobre la renta de 34%. Todo esto que permitirá apalancar la recuperación del país y avanzar en las mejoras que todos los venezolanos queremos, necesitamos y merecemos. Por eso, escogimos el camino de la diplomacia con los Estados Unidos de América, para transformar nuestras diferencias en cooperación, y esa cooperación en inversión, producción, bienestar, resultados concretos para los venezolanos. Agradezco al presidente Donald Trump, al secretario Rubio, a su gobierno, por el esfuerzo que tanto su gobierno como nuestro gobierno, todo el equipo venezolano que dedicó tiempo para alcanzar este acuerdo. Pero hay algo que debe quedar absolutamente claro. Venezuela conserva la propiedad y la soberanía sobre sus recursos, mientras utiliza capital, tecnología, capacidad operativa para apalancar la recuperación de una industria estratégica duramente golpeada por sanciones. Los venezolanos tienen derecho a saber cuánto se invierte, cuánto se produce, cuánto recibe el Estado y cuáles son las condiciones para los operadores. Y el objetivo de desarrollarlos debe ser que esa riqueza vuelva a convertirse en producción, oportunidades, bienestar y futuro para nuestro país. Ese es el compromiso de todos. Una Venezuela que renace para mejorar la vida de cada venezolano. Sigo pidiendo, orando a Dios para que su protección se mantenga sobre nuestra patria y sobre nuestro pueblo.
3: Oportuno, importante y preciso mensaje de la presidenta Delcy Rodríguez sobre el acuerdo con Estados Unidos. Algo que quiso resaltar es que la propiedad sobre los recursos del país siguen siendo venezolanos, y habló de cómo este acuerdo con Estados Unidos ayudará a potenciar la industria petrolera con tecnología, con producción y con empleo. Hablaba justamente de qué sirve tener más de 300 mil millones de barriles de petróleo en reservas si no se producen, y con el apoyo, con los acuerdos de Estados Unidos, justamente esto se va a producir. Y hablaba de que por barril ingresarían al país $19. Nosotros vamos a profundizar, a analizar esta declaración de la presidenta Delcy Rodríguez con nuestro invitado, Vladimir Labrador.
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10: Son las 9 y 51 minutos.
1: Francisco Garcés, ministro del Poder Popular para el Transporte.
12: Seguimos trabajando en recuperar las capacidades del aeropuerto de Maiquetía, que en las próximas semanas también estará habilitado parcialmente para atender los vuelos nacionales e internacionales. Y asimismo también hemos podido recuperar gran parte del trabajo portuario que se lleva desde Maiquetía, reforzando también las operaciones de Puerto Cabello. De esta manera, el trabajo del Ministerio de Transporte, al igual que todo el Gobierno Nacional y la Vicepresidencia de Obras y Servicios, ha logrado destacar en la respuesta ante la eventualidad del sismo que tuvimos y sobre todo lo que requieren nuestras familias venezolanas.
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2: 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Agenda legislativa de la Asamblea Nacional prevé discutir ley de la Fuerza Armada Nacional. 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
10: Son las 9:58.
11: Ya hemos hecho más de 61.000 inspecciones. 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Y estamos haciendo nuevamente inspección de esas rojas porque tenemos que tener mucha seguridad de cuáles viviendas se pueden realmente recuperar en base a nuevos protocolos que, bueno, nos hagan más eficientes y nos protejan más frente a los sismos.
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10: Son las 10:00.
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1: Son las 12 en punto.
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es el deporte.

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5: Bienvenidos amigos a este encuentro de América Latina y el Caribe, una sola tierra. Es un gran placer para nosotros acompañarlos en nombre de todo el equipo de Radio Nacional de Venezuela. En la presidencia, Isbemar Jiménez. Edición y montaje, Cristian Torres, el mago de los controles. Producción y locución, Erika Quintana Suárez, 46503. Así comenzamos América Latina y el Caribe, una sola tierra, dando un mensaje en este momento donde estamos pasando una situación con el superniño y este fenómeno que es extremadamente intenso, este ciclo natural del Niño y la oscilación del sur. Ocurre cuando la temperatura del Océano Pacífico Central supera los 2 grados centígrados por encima de lo normal. Y esta anomalía transfiere tanto calor a la atmósfera que altera de forma drástica los patrones meteorológicos de todo el planeta, provocando severas olas de calor, sequías prolongadas o lluvias torrenciales, dependiendo de la región. En América Latina nos hemos visto afectados por lluvias torrenciales después de sequías. La prevención y la acción anticipada son nuestras mejores herramientas, así que los invitamos a informarse y a protegerse de este fenómeno natural. Hoy en América Latina y el Caribe vamos a conocer nuestras banderas. Comenzamos con las banderas, que son los símbolos de identidad más reconocidos de los países. Sus colores y símbolos representan aspectos importantes de una nación, como su historia, valores y aspiraciones. Es momento en América Latina y el Caribe ir a música y escuchar la canción Mi Tierra, con el Jeffrey de República Dominicana. Mi Tierra es una de las canciones y álbumes más exitosos del cantante de merengue dominicano. Es considerado un himno patriótico y representativo para ellos. El álbum homónimo salió al mercado en los años 2003-2004 bajo los sellos de Sony y EMI.

Les presentamos América Latina y el Caribe, una sola tierra, a través de Radio Nacional de Venezuela, la señal que recorre la patria. Las banderas del mundo, en casi un tercio, tienen estrellas, que pueden representar estados o provincias. Las cruces, los soles y los escudos también son elementos que ostentan muchas banderas. Los historiadores aseguran que Japón fue el primer país en contar con una bandera y que en Europa fue Dinamarca. Mientras en Latinoamérica, el país que ostenta la bandera con más historia de todos es Venezuela. Francisco de Miranda, considerado el precursor de la independencia de Venezuela, jugó un papel crucial en la creación y el uso de la bandera tricolor venezolana. El 12 de marzo de 1806 hizo por primera vez esta bandera con sus colores amarillo, azul y rojo en su buque Lender, en Yatmel, Haití. La bandera simboliza los ideales de la libertad, independencia y unión que impulsaban la lucha por la emancipación de Venezuela. Volvería a desplegar nuevamente el 3 de agosto en el Fortín de San Pedro de la Vela de Coro durante la expedición libertadora. Vamos a escuchar A mi tierra con el grande Oscar de León y su canto a Venezuela. Es un tema musical de salsa interpretado por Oscar de León en colaboración con la Dimensión Latina y el productor y músico Porfi Baloa. El lanzamiento de este tema en febrero de 2020 con los artistas de la Dimensión Latina, Porfi Baloa y Oscar de León, es un homenaje a Venezuela que menciona las locaciones emblemáticas del país como los Llanos, La Guaira, El Salto Ángel y Los Roques.

Estamos presentando América Latina y el Caribe, una sola tierra, a través de RNB, la señal que recorre la patria, y estamos hablando de las banderas, y en este momento, siendo la bandera de Venezuela la más antigua de la región, es la primera con la que vamos a comenzar. Su diseño, creado en 1806 por Francisco de Miranda, está compuesta del tricolor amarillo, azul y rojo, con 8 estrellas blancas en el cartón azul. Se convirtió en un símbolo fundamental de la lucha independentista venezolana. Venezuela declaró su independencia el 5 de julio de 1811 y el Congreso Constituyente nombró una comisión compuesta por Miranda y otros patriotas para que presentaran un diseño de bandera para el nuevo estado. Y en 1817, un decreto de Simón Bolívar ordenó añadir 8 estrellas, 7 representaban cada provincia del país y una a la zona de Guyana, que había liberado, aunque el cambio no se implementó hasta casi un siglo después. Entre las últimas modificaciones está la incorporación del escudo en la parte superior izquierda. Y en 2006 se añadió la octava estrella del decreto de Bolívar de representar a Guyana en la bandera de Venezuela. Ahora vamos a escuchar La Patria es el Hombre, este tema del cantautor venezolano Ali Primera. Es el título de un emblemático álbum de estudio del cantautor venezolano, publicado el año 1977. El álbum incluye 10 canciones con un fuerte contenido de crítica social y política en contra de la desigualdad y los sectores de mayor poder económico. La premisa principal de la obra sostiene que la verdadera patria no es un concepto abstracto o territorial, sino el ser humano y su bienestar digno.

Disfrutas de Radio Nacional de Venezuela con más de 100 señales en defensa de nuestra soberanía en esta edición de hoy de América Latina y el Caribe, una sola tierra, izando las banderas de los países latinoamericanos. Los colores de la bandera de Sudamérica coinciden en gran parte de los países. Esto es así por una historia común que tienen en origen la unión en la búsqueda de la independencia respecto a los países europeos como España. Entre las banderas latinoamericanas se diferencian dos grandes grupos en función de los colores que combinen, rojo, amarillo y azul por un lado y por el otro celeste y blanco, relacionado con las gestas de los dos grandes libertadores, Simón Bolívar en el norte del continente con el tricolor de los colores primarios y José de San Martín en el sur con el azul celeste y blanco. Vamos a escuchar Mi País, una canción de Rubén Rada, cantante de Uruguay. Es una canción insignia de la música uruguaya lanzada en 1999, la cual nació como un jingle publicitario para el diario El País y posteriormente incluida en su álbum ¿Quién va a cantar? Del año 2000. Estamos en América Latina y el Caribe, una sola tierra, la señal que recorre la patria a través de Radio Nacional de Venezuela.

Continuamos en América Latina y el Caribe, una sola tierra, a través de Radio Nacional de Venezuela. Y en esta parte describiremos la similitud de las banderas de Sudamérica. En países de la Gran Colombia, Francisco de Miranda diseñó esta bandera durante la independencia de Venezuela y se adoptó como emblema de la Gran Colombia en 1821. Los colores de la bandera del país de la Gran Colombia representan el amarillo, la riqueza del territorio y sus minerales, azul, los océanos Atlántico y Pacífico, por lo que estaba bañada así como el gran cielo. Rojo, la sangre de los héroes que lucharon por la independencia. La Gran Colombia abarcaba lo que hoy se conoce como Ecuador, Colombia, Venezuela, incluyendo la Guayana Esequiba y Panamá, así como otros territorios de Perú, Nicaragua o Brasil. Nos vamos con una canción en este instante de la intérprete Orgullo de mi Tierra, Soy Dominicana. Es una creación creadora de la cantautora Kobi Quintana en el año 2015 y adoptada en el 2019 como parte de la reconocida campaña institucional Orgullo de mi Tierra del Centro Cuesta Nacional. El lanzamiento del videoclip y el arreglo oficial en febrero de 2019 se debe a la participación de destacadas voces femeninas de la escena musical dominicana como Diomaris La Mala, entre otras colaboraciones del medio artístico local. Seguidamente tendremos algunos anuncios de la estación, identificamos y en tan solo minutos estaremos de regreso en América Latina y el Caribe, una sola tierra. 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

folclórica y tradicional de Puerto Rico. Y la letra tiene un mensaje con un canto reflexivo y nostálgico sobre la patria, la historia, la identidad y el peso del sufrimiento de un pueblo que busca un rumbo mejor. Estamos de vuelta para presentar América Latina y el Caribe, una sola tierra, a través de Radio Nacional de Venezuela, con este programa dedicado a las banderas latinoamericanas. Mientras tanto, estaremos ahora en Argentina y Uruguay. Ellas eran parte de las Provincias Unidas del Río de la Plata. Es evidente la influencia argentina en la bandera uruguaya, tanto en la iconografía del Sol de Mayo como en los colores. Aunque más adelante Uruguay cambiaría el color celeste por un azul más oscuro. La bandera argentina fue inspiración para muchas otras banderas suramericanas como las Provincias Unidas de América Central. En esta parte vamos a escuchar a Ramón Veloz y los Guaracheros de Oriente con la canción Patria Querida de Cuba, Guajira. Es una de las canciones más emblemáticas de la música campesina tradicional cubana, interpretada por el célebre cantautor Ramón Veloz en colaboración con la legendaria agrupación Los Guaracheros de Oriente.

Continuamos en América Latina y el Caribe, una sola tierra, a través de RNB, la señal que recorre la patria. Y para continuar con nuestra entrega de hoy, las banderas que identifican a la región. Es la República Federal de Centroamérica, que se creó en 1824 y la integraron los países Guatemala, El Salvador, Honduras, Nicaragua y Costa Rica. El patriota salvadoreño Manuel José Arce tomó los colores argentinos para la bandera de la República Federal de Centroamérica. Las banderas actuales mantienen los colores azul, blanco, aunque Costa Rica agregó el color

color rojo. Seguidamente, la bandera de Chile se adoptó en 1817. Por tanto, Chile, al igual que Brasil, es el único país suramericano que no guarda relación con sus países vecinos en cuanto a su composición. Escuchemos la canción titulada Mi País, interpretando los hermanos Flores de El Salvador. Es una de las canciones emblemáticas interpretadas por la legendaria orquesta salvadoreña Los Hermanos Flores, convertida en un símbolo de identidad y orgullo nacional para El Salvador.

Estamos en Radio Nacional de Venezuela conversando de las banderas latinoamericanas en América Latina y el Caribe. Tiene una bandera oficial la Unión de Naciones Suramericanas, UNASUR. En 2004 se acordó la creación de UNASUR, cuyo objetivo era integrar los países miembros de Argentina, Bolivia, Brasil, Chile, Colombia, Ecuador, Guyana, Paraguay, Perú, Surinam, Uruguay y Venezuela. La Unión de Naciones Suramericanas, UNASUR, no tiene una bandera oficial, pero sí un logotipo que se utiliza como símbolo de la organización. La UNASUR fue impulsada principalmente por Hugo Chávez, quien promovió la creación de esta organización regional en 2007, con el objetivo de promover la integración y cooperación entre los países de Sudamérica. El logotipo de la UNASUR es de color azul con trazos blancos que representan un torbellino. Y así vamos a presentar la siguiente canción de Juan Luis Guerra con el tema Canto a la Patria. Compuso y donó el tema Canto a la Patria al Estado Dominicano en febrero de 2006, como un homenaje a los valores e identidad de la República Dominicana. Música y letra compuesta por el mismo Juan Luis Guerra.

Estás en sintonía de Radio Nacional de Venezuela con 100 señales en defensa de nuestra soberanía, recorriendo nuestra América Latina y el Caribe. Tenemos una bandera para Latinoamérica. Latinoamérica es una de esas grandes regiones del mundo que carecen de un símbolo unificador. Para identificarnos, utilizan muchas veces una composición con las banderas de la región. Sería posible tener una bandera que conjugue la América hispana y la América portuguesa. Por eso, tenemos que colocar las similitudes entre las banderas de los países bolivarianos y los países platinos y elegir símbolos y figuras que nos identifiquen como región. Esperamos que hayas disfrutado de nuestras banderas en América Latina. Así, llegamos al final de esta emisión en la presidencia del Sistema Radio Nacional de Venezuela, Isbemar Jiménez. Edición y montaje, Cristian Torres. Producción y conducción, Erika Quintana Suárez. Conocimos varias banderas de la región latinoamericana y nos despedimos con la canción Mi Bandera del Gran Polo Patriótico. Es un videoclip y tema musical de campaña lanzado en Venezuela alrededor del 2015 y el video incluye referencias al libertador Simón Bolívar enfocándose en los símbolos nacionales. Disfrutemos.

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10: Es la una en punto.
11: Yo reivindico que en el Hospital Cardiológico Infantil no hay lista de espera. Y los niños, las niñas, los jóvenes que llegan, saben que a lo más van a tener 3-4 semanas para tener una respuesta a la cardiopatía que se ha presentado. Así que es un hospital que además ya está en la era digital. Tienen historia clínica digital desde el año 2011. Han innovado y nosotros hemos pedido ese modelo para aplicarle al resto de los hospitales del país. Que toda la salud pública esté digitalizada. Que un ciudadano tenga digitalizada su historia y que esté interconectado en todo el sistema de salud.
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12: El Aeropuerto Internacional de Maiquetía presentó el proyecto Corporación Anfitriones de Venezuela, el cual nació para ofrecerle un mejor servicio a los visitantes extranjeros y nacionales. Promete expandirse hasta Margarita, Maracaibo y Puerto Ordaz. Reportó para RNB Noticias, Thaís Gómez.
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escuchamos cuando me digas sí. Por muchos años yo no supe que este bolero, la voz femenina de un Bobby Cruz y Richie Ray, era Minna Luz Rosa Medina, mejor conocida como Vicky Bimari. Lo que se seguía sin saber, sin certeza, era quién la compuso. Y aunque la reseña en la versión de Chocorta con Domingo Quiñones se afirma que es de Manzanero, sin embargo no conseguía

refrendar esa información. Incluso en una página de Fania encontré esta referencia. Como intérprete de boleros y guarachas, Mickey formó parte de un dueto inolvidable con Bobby en Yo Sé Que Te Amo, de Manzanero, pero del que hoy nos ocupa nada que ver. Bueno, sea de quien sea, un bolerazo de lirismo excepcional, El Cielo Azul, El Verde Mar, Yo Te Daré Cuando Me Diga Sí, y Un Rayo de la Luna Entre Mis Manos Aprisionaré, Para Ti Lo Imposible, Lo Indecible, Eso Haré. Bienvenidos a esta nueva emisión de nuestro programa de Bolero que curan el alma. A mí me pasa lo mismo que a usted, una tertulia radial para todos aquellos que sufren o gozan el amor, que llega a sus corazones por el canal informativo de la Radio Nacional de Venezuela, que hace posible esta transmisión ya inoculada en el corazón de los usuarios y usuarias del 91.1 FM en Caracas y en los respectivos diales en el interior del país. Un programa de formato libre, sustentado en los fracasos amorosos de su conductor y su audiencia, con las ideas de intercambiar dolores y experiencias sentimentales. Isbemar Jiménez en la presidencia de RNB, en los controles, edición y montaje, Nelson Gubella, y en la conducción, quien les habla, Humberto Márquez. El 11.096 de los certificados de locución y el 19.506 de los productores nacionales independientes. Hoy estoy un poco quebrantado. Yo creo que se me debe notar en la voz. Pero bueno, sigamos. Vamos a seguir con Manny Román, aquel vocalista famoso de la década de los 60 que actuó con Tito Puente, Luis Ramírez, Ray Barreto y muchos otros grupos. En el disco On Fire Again, encendido otra vez, con ritmos como Guajira Pachanga, Guaguancó y Danzón, se graba en el 63 este álbum. Y Manuel Román Acevedo, Manny Román, fue el cantante designado para esta noche de ronda que le hacemos llegar con Manny y Ray. Llévate las huellas.

Hay otro personaje, Humberto Valverde, que conocí en un festival de cine en Cartagena hace un poco de años, con García Márquez. Bueno, el tocayo es, aunque él es sin H, es colaborador de Herencia Latina desde Cali, Colombia, o era, no sé si vive todavía. Pero aquí he hecho un cuento que me llamó la atención para colocar un tema que me parece fantástico. Y dice Valverde, el 17 de junio de 1989 entrevisté a Mario Bauzá y Graciela Pérez, hermana de Machito, en un modesto apartamento del Alto Manhattan. Graciela se inició como cantante de Anacaona, la primera orquesta de mujeres en Cuba. Bueno, eso fue muy grato por lo que veo. Pero entonces ella, el cuento que con Machito grabó temas inmortales como Contigo en la Distancia y Noche de Ronda, que es la que vamos a escuchar. Yo me imagino que ese apartamento es el mismo donde yo entrevisté a Mario en Manhattan, en el Alto Manhattan, pero no sabría asegurarlo. Ahora, lo del fue en el 89, yo lo entrevisté como en el 90, por ahí, un poquito antes de morirse. Bueno, vamos a escuchar a Graciela con esta versión de Noche de Ronda con Machito, la orquesta de Machito, y por supuesto Mario Bauzá, la dirección. ¡Llévate la cubella!

dentro de las novedades más exóticas, porque todos los hombres resaltan las improvisaciones detrás de batidores en el concierto de Zaire, hoy la actual República Democrática del Congo. Una es que, bueno, que en el propio avión iban con una pachanga, y pero el cuento que voy a echar antes de que se me acabe el tiempo es que estaba en el camerino Héctor Lavoe cantando Noche de Ronda, y lo oyó Ismael Quintana y se acercó y lo hicieron a capela. Bueno, sin más chonerías, llévate la huella.

0: mes.
1: Y para el cierre, Héctor lo voy con Tito Puente. Esto no sabía yo que Héctor había cantado con la orquesta de Tito. Pero bueno, rapidito. ¿Dónde estabas tú y tus ojos? Y llévatelas, Gubella.

0: otros artistas. Estamos aquí, Tito. Nosotros estamos trabajando. Yo trabajé anoche, estoy amanecido y vine aquí. Y todo el mundo, y no se olviden, esta noche en Bond, en la 45 y Broadway, y también vamos a ver un show. Pero cooperen con esta causa, por favor. Como dijo Ruth, que la estaba viendo en casa, arriba, escucharon corazones. Cooperen, please. Ustedes, los de Ponce, yo no he oído nada de Ponce, más que el banco que mandó 1.750 pesos. Pero este chorro de maceta, no sé qué pasa. ¿Tú? Ok. El que iguale lo que yo voy a dar.
1: $100, 1.000 pesos.
0: No, rico, de piojo. Vamos.

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5: Son las 2 y 29 minutos.
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Escuchamos ese maravilloso concierto de la Ponceña, de Papo Luca y Pacheco, y una tercera muy bella y muy joven que me sorprendió, de verdad que no la había visto nunca, pero no encontré los datos. Es que alguien debería poner orden en eso, ¿no? Que los créditos de las orquestas y de todo esto. Pero eso fue un homenaje que se llama Sonero, de la Sonora Ponceña y Pacheco a su compadre, Pete Conde. Y estuvo en el soneo, precisamente, Pichi Pérez. Y también destacó la flauta de Pacheco. Yo con Pacheco...

ya veníamos del mayo francés en el 68 y nuestro mayo venezolano en el 69, que incluyó la renovación universitaria. Lo cierto es que la vida corrió bonita en los pasillos de la UCB y en los bares de Sabana Grande. Para variar, ya estamos en mi onda biográfica, que es la que me encanta para estos programas y mis libros. Y en estos días hablaba con el vampiro, mi hermano jesuita Alex Salón, mi cura confesor y capellán del realenguismo, leninismo, pensamiento Hugo Chávez, bien fría. Y no sé qué cuita le confesé, con la clásica advertencia que nosotros no, los venezolanos groyeros. Hey, vampiro, no se lo vas a decir a nadie, que esto es casi secreto de confesión. Y me dijo, no fríe, Humberto, tú sí eres el primero que lo cuentas todo. Y yo casi apenado, pensando en otro cura del colegio que me decía bocón, y al borde de un trauma pura, a punto de ebullición, solo le pude decir, para salir del paso y para reafirmar lo dicho, sin que me quede nada por dentro. Sí, es verdad, vampiro. Y lo peor es que a lo mejor del caso es que yo lo digo por radio y por televisión. Bueno, para entrar entonces en la onda biográfica, quiero aprovechar el disco que grabó Richard, uno de los controles de este programa hace un pocote de años, que tituló La Salsa Canta Bolero. Por eso de entrada escuchamos uno de los clásicos que nos permitió enamorar por lo menos el 80% de las novias de la época, en la mejor versión del Delirio, de César Portillo de la Luz, con Willy Torres, la voz inglesa, y Cheo Feliciano con la Sexta All Stars. Ese era un disco verde perico que siempre me acompañó en esos años juveniles. Llévatela, gubella.

Bueno, y para cerrar, aquí hay un taquito que me quedó del primer segmento, que es la sensacional Negrona con Ralphy Pagán. En los controles, edición y montaje, Gubella, por supuesto, Nelson Gubella. Y en la condición que les habló Humberto Márquez, el 11.096 de los certificados de locución y el 19.506 de los productores nacionales independientes. Y ahora sí, hasta la semana que viene, llévatela, Gubella.

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13: Son las 2 y 57 minutos.
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12: Son las 3 y 29 minutos.
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2: Son las 3:56.
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13: Bienvenidos a Plataforma Tropical a través de Radio Nacional de Venezuela, la señal que recorre la patria. Hoy volvemos a encontrarnos para disfrutar de canciones que han marcado distintas épocas, voces que forman parte de nuestra memoria musical y propuestas que siguen renovando los sonidos de Latinoamérica y el Caribe. Como siempre los acompañamos en la presidencia de Radio Nacional de Venezuela, Isbemar Jiménez. En los controles, edición y montaje, el talento y la creatividad de Cristian Torres. Y quien les habla, Heidi Liconti.
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13: Abrimos nuestro recorrido musical con un encuentro entre dos nombres fundamentales de la música venezolana. Por encima de todo, es un bolero compuesto por el maestro Billo Frometa, que en 2020 tomó un nuevo aire con la interpretación de Oscar de León junto a Labillos Caracas Boys, como parte del álbum homenaje Legendarios. Una versión que reúne la elegancia característica de Labillos con la fuerza interpretativa del sonero del mundo, dando una nueva vida a un clásico del repertorio venezolano.

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3: Seguimos en Plataforma Tropical con una de las canciones más recordadas de la salsa romántica de los años 90. Esa mujer, interpretada por Tony Vega, fue lanzada en 1991 como parte del álbum Uno Mismo y lleva la firma del reconocido compositor Omar Alfano. La canción cuenta la historia de un hombre que, después de una relación marcada por el abandono y el dolor, encuentra en otra mujer una nueva oportunidad para sanar y volver a sentirse acompañado. Una historia de desamor, orgullo y nuevos comienzos llevada por una de las voces más representativas de la salsa romántica.

ahora damos paso a una canción venezolana que habla de volver a confiar después de haber pasado por una herida. Vengo a contar contigo, de Roque Valero, fue lanzada en 2004 como parte de su álbum debut como solista, Cae el Amor. Tanto la letra como la música fueron compuestas por el propio artista.

El tema cuenta la historia de alguien que, después de atravesar una experiencia dolorosa, decide arriesgarse nuevamente y encontrar en otra persona apoyo, refugio y una nueva oportunidad para seguir adelante. Los invitamos a disfrutar Vengo a contar contigo de Roque Valero a través de Radio Nacional de Venezuela, la señal que recorre la patria.

0: En Radio Nacional de Venezuela hacemos una pausa en nuestro recorrido musical para acercarnos a otros temas que también forman parte de la conversación cotidiana. Contenidos que generan interés, se comparten y cobran fuerza en el mundo digital.
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0: En las plataformas digitales también se comenta el nuevo balance del Plan Venezuela Renace, que continúa mostrando los avances de la etapa de reconstrucción tras los recientes eventos sísmicos. El informe destaca la evaluación de miles de viviendas en las zonas afectadas, con el objetivo de determinar cuáles pueden seguir siendo habitadas, cuáles requieren restricciones y cuáles representan un riesgo para las familias. También se mantienen activos los operativos de rescate, atención médica y asistencia social, junto al trabajo coordinado de organismos de seguridad, protección civil y brigadas comunitarias. En paralelo, continúan las labores de recuperación de espacios, retiro de escombros, despeje de vías y entrega progresiva de viviendas a las familias afectadas. Un despliegue que sigue generando conversación en redes, donde se comparten avances, jornadas de trabajo y testimonios de las comunidades que forman parte de este proceso de recuperación.
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0: Subimos un poco la energía aquí en Plataforma Tropical, con uno de los temas que llevó el sonido de CNCO a públicos de todo el mundo. Reggaetón Lento llegó en 2016 como parte de su álbum debut Primera Cita y se convirtió en una de las canciones más reconocidas de esta agrupación. El tema recupera ese reggaetón romántico de años anteriores para contar una historia sencilla de atracción y coqueteo que comienza en las pistas de baile. Su videoclip amplificó todavía más el fenómeno y hoy supera los 1.900 millones de reproducciones en YouTube. Una canción que combina pop, ritmo urbano y ese toque romántico que caracterizó los primeros años de CNCO.

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2: La bachata nace en República Dominicana a principios de los años 60, influenciada por ritmos como el bolero, el son cubano o tríos mexicanos y puertorriqueños. Venía acompañada de letras nostálgicas que hablaban del amor y el desamor. Hoy día es uno de los géneros latinos más populares del mundo. Fue adquiriendo un estilo propio que se identificó con la clase social más popular de Dominicana. Así suena la bachata.
0: Llega a Plataforma Tropical una de las voces que ayudó a acercar la bachata tradicional a sonidos más contemporáneos. Dominic Marte, cantante, compositor y productor estadounidense de raíces dominicanas y puertorriqueñas, nos presenta una propuesta que se caracteriza por combinar la bachata con elementos del pop y otras influencias latinas. Ahora vamos a disfrutar de Eres Así, lanzada en 2007 como parte de su álbum Deseos de Amarte. Esta canción cuenta la historia de un hombre profundamente enamorado que intenta comprender la frialdad y el desapego de la persona que ama, mientras se enfrenta la impotencia de ver cómo esa relación le causa dolor. Una historia de sentimientos intensos, distancia emocional y corazones que no siempre laten al mismo ritmo.

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7: Son las 4 y 25 minutos.
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8: Y gracias a los estudios por este contacto informativo. Efectivamente, nos encontramos en vivo y directo desde las afueras de la Asamblea Nacional, donde un grupo de venezolanos se encuentra reunido. A esta hora vamos entonces a conversar con el concejal del MBR de la Costa Oriental del Lago, desde la Asamblea Nacional, y para RNB Noticias les reportó Roberto Gago González. Volvemos.
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9: Estamos de regreso con Plataforma Tropical a través de Radio Nacional de Venezuela, la señal que recorre la patria, con una propuesta venezolana que combina merengue, carácter y una historia de independencia. Se trata de Soltera, interpretada por Liz, también conocida como Liz Contigo. Fue lanzada en febrero de 2026 y marca su regreso con un sonido de merengue clásico, directo y muy bailable. La canción cuenta la historia de una mujer que deja atrás una relación marcada por engaños y menosprecios para recuperar su tranquilidad, su libertad y sus ganas de disfrutar la vida a su manera. Un tema de empoderamiento, con el sello de una artista que ha hecho del ritmo y la energía parte de su identidad musical.

0: 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Continuamos nuestro recorrido musical con una colaboración que reunió a dos grandes figuras colombianas de la música urbana. Créeme, interpretada por Karol G y Maluma, fue lanzada en noviembre de 2018 como parte del álbum Ocean. La canción se mueve en un tono más íntimo y melódico, dejando a un lado la energía habitual del género para centrarse en una historia de ruptura, arrepentimiento y sentimientos que todavía permanecen. Dos voces de Medellín, una relación que no logra cerrarse del todo y una canción marcada por la nostalgia.
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En RNB continuamos nuestro recorrido con una agrupación que dejó una marca importante en la salsa venezolana en los años 90. Hoy aprendí de los adolescentes llegó en 1995 como parte de su álbum Reclamando Nuestro Espacio. El tema habla del aprendizaje que llega después de una ruptura, reconocer los errores, dejar atrás el orgullo y comprender el verdadero valor de una persona cuando ya se ha perdido. Musicalmente también refleja el sello que Porfirio Baloa imprimió a la agrupación. Una canción de arrepentimiento y madurez que se convirtió en parte del repertorio de la salsa romántica venezolana.

0: hacemos una pausa en nuestro recorrido musical para acercarnos un poco más a lo nuestro. 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
0: El día de hoy nos trasladamos hasta La Guaira, donde niños, niñas y adolescentes de los campamentos transitorios participan en una programación especial durante esta temporada vacacional. A través del Plan Vacacional Comunitario de la Red Integral de Recreación, se desarrollan actividades recreativas, deportivas, pedagógicas y culturales que buscan ofrecer espacios para compartir, aprender y mantenerse activos. La programación también incluye encuentros deportivos entre los distintos campamentos con varias disciplinas que permiten integrar a sus participantes y promover valores a través del deporte. Estas actividades se suman a la atención que reciben las familias en los centros de acogida, donde se mantienen servicios de alimentación y asistencia de salud de manera permanente. Una iniciativa que convierte las vacaciones en una oportunidad para compartir, aprender y fortalecer los vínculos entre las comunidades de La Guaira.
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0: Ahora en Plataforma Tropical nos encontramos con una canción que nos lleva al sonido del tecnomerengue venezolano. Y Siempre, interpretada por Carolina Conká, fue lanzada en 1992 como parte de su álbum Ternura y se convirtió en uno de los temas más representativos de esta etapa. La canción habla de un amor que dejó huella y de la incertidumbre que queda cuando esa persona desaparece sin saber si volverá. Nostalgia, desamor y recuerdos que se encuentran en una interpretación que conserva el sello romántico de Carolina Conká.

Kaki Ramos y Ronald Borjas, fue lanzada en 2020 y destaca por fusionar elementos de folclore afrovenezolano con una propuesta tropical actual. En esta versión, la percusión toma protagonismo con ritmos tradicionales costeños como el chichimba y la caraballeda, acompañados por instrumentos autóctonos como el cumaco y los laures. Una canción que conecta tradición y renovación para ponerle cierre a nuestro recorrido musical de hoy. Gracias por acompañarnos a través de Radio Nacional de Venezuela, la señal que recorre la patria.

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14: Son las 4 y 52 minutos.
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7: Son las 5 y 32 minutos.
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12: Son las 5 y 55 minutos.
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12: Son las 5 y 56 minutos.
0: A continuación, Himno Nacional de la República Bolivariana de Venezuela. Letra de Vicente Sayas y música de Juan José Landaeta. Interpreta el Comandante Supremo y Eterno de la Revolución Bolivariana, Hugo Chávez Frías.

0: ¡Viva Venezuela! ¡Viva la revolución bolivariana! ¡Que viva el pueblo venezolano! ¡Que viva Bolívar!
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3: Y con el mismo cariño de siempre le damos la bienvenida a su programa, El Oriente venezolano y su cultura, a través del Sistema Radio Nacional de Venezuela, la señal que recorre la patria. En la presidencia de RNB, Isbemar Jiménez. Producción, edición, montaje y conducción, quien les acompaña, su amiga Lisbeth Ramos. En el Oriente venezolano y su cultura compartiremos secciones y comentarios de gran interés con un hermoso repertorio musical típico. Iniciamos el programa de hoy con los niños y niñas de la Escuela de Galerones Vista el Sol, oriundos de la Mesa de Guanipa, Estado Anzoátegui. El tema lleva por nombre Preciosa Virgen del Valle. Es el Oriente venezolano y su cultura.
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0: toda una inspiración titulada Bahía Crepuscular, interpretada por Parranderos de José, oriundos del estado Anzoátegui. Están en sintonía del oriente venezolano y su cultura a través del Sistema Radio Nacional de Venezuela, la señal que recorre la patria. Sus comentarios y sugerencias son muy importantes y pueden hacerlo a través de nuestras redes sociales de Instagram y Facebook, donde se ubica la página del Oriente Venezolano y su cultura. Allí encontrará información actualizada de agendas, eventos, efemérides y música. Además, brindamos apoyo a cultores y creadores. En la página del Oriente Venezolano y su cultura está disponible de manera gratuita un variado catálogo musical de la región oriental. Es muy sencillo ubicar el link que te llevará a la plataforma de descarga que nos facilita la emisora hermana Alba Ciudad 96.3 FM, la radio del Ministerio del Poder Popular para la Cultura, donde los días miércoles también se transmite el Oriente Venezolano y su cultura. Gracias por acompañarnos a esta hora. ¡Avanzamos!
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0: El 25 de agosto de 1820, en el lugar que lo vio nacer, Cumaná, Estado Sucre, fallece el capitán de navío Francisco Javier Gutiérrez Guerra, quien se desempeñó como oficial activo de la Marina Patriota en las campañas de Cumaná, Margarita, Barcelona y Araya entre 1815 y 1818, año en el cual, por disposición del libertador Simón Bolívar, el capitán de navío Francisco Javier Gutiérrez Guerra fue nombrado jefe de las tropas sutiles patriotas en Oriente. En otra fecha del almanaque tenemos que el 30 de agosto se celebra el Día de Santa Rosa de Lima, patrona de Santa Rosa, Estado Anzoátegui, Villa Rosa y El Espinal en el Estado Nueva Esparta. También Santa Rosa es la patrona de Carúpano, Estado Sucre. Continuamos nuestro recorrido musical típico, interpreta el maestro margariteño Erasmo Cardona. Se titula Vivan tus tradiciones. Es el oriente venezolano y su cultura.

0: Muy bonita esta canción titulada Vivan tus tradiciones, en la voz del maestro margariteño Erasmo Cardona. Están en sintonía de su programa, El Oriente Venezolano y su Cultura, a través del Sistema Radio Nacional de Venezuela, la señal que recorre la patria. Para la mensajería de texto tenemos el 0414-262-6722, nombre, apellido y lugar de ubicación. Saludamos al maestro cantautor Argenis Mendoza, el popular Popeye del Chaparro de Guanta, estado Anzoátegui. El maestro Argenis canta bellísimo. Tiene un estilo parecido a los topotopos de Margarita. Maestro Argenis Mendoza, mi cariño y admiración para usted. También un saludo a su vecina Yanmaris Herrera, que siempre está brindándole apoyo para enviar los mensajes telefónicos, porque el maestro Argenis Mendoza tiene discapacidad visual. Muy pronto, Dios mediante, nos reuniremos en el Chaparro de Guanta para comer cerecitas, jovitos y cantarle juntos a la Virgen del Valle. Es el Oriente Venezolano y su Cultura a través del Sistema Radio Nacional de Venezuela, la señal que recorre la patria. A continuación.
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0: Pedro Ángel González. Nació en Santa Ana del Norte, Isla de Margarita, Estado Nueva Esparta, el 9 de septiembre de 1901. Este reconocido pintor y grabador en el año 1912 se radica en Juan Griego y trabaja como ayudante en el taller de su padre, aprendiendo a realizar retratos. También lo ayudó a conseguir lápices de creyón y cera, con los que hizo sus primeros retratos de personajes del pueblo. Se instruye en el arte de pintar letras góticas y realiza carteles para las fiestas del poblado. De esa manera, Pedro Ángel González despertó el interés de quienes llevaban las riendas de la gobernación del estado Nueva Esparta y le conceden una beca en 1916 para adiestrarse en la Academia de Bellas Artes de Caracas. Durante su carrera conoció a destacados artistas plásticos como Manuel Cabré, Antonio Edmundo Monsanto y Federico Brandt, con los que salía en las tardes a pintar paisajes. A lo largo de su carrera artística, Pedro Ángel González recibió varios reconocimientos e importantes premios. Este notable margariteño sentía especial atracción por el Ávila y el Valle de Caracas. Esta pasión la plasmó siempre en sus lienzos, hasta el día de su fallecimiento, el 12 de marzo de 1981.
1: Muy interesante esta información que de seguro los motivará a seguir investigando. Están en sintonía del Oriente Venezolano y su cultura, del Sistema Radio Nacional de Venezuela, la señal que recorre la patria. Para la mensajería de texto tenemos el 0414-262-6722, 0414-262-6722, nombre, apellido y lugar de ubicación. Un saludo muy especial a toda nuestra gente en las regiones oriental, central, llanera, occidental y andina, y a quienes nos acompañan siempre desde cualquier lugar a través de nuestra señal por streaming. De igual manera, queremos enviar un mensaje de fortaleza a las comunidades afectadas por los recientes terremotos e inundaciones, reconociendo el esfuerzo conjunto entre los vecinos, los equipos de emergencia y las autoridades del gobierno nacional que hoy trabajan incansablemente en el territorio para atender las prioridades de nuestra gente. En nombre de Dios, nosotros superaremos este momento. Continuamos con nuestra bella música típica, interpreta el recordado eterno cantor de Margarita, Francisco Mata. El tema lleva por nombre Los ausentes de mi tierra. Es el oriente venezolano y su cultura.

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7: Son las 6:30.
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0: Mujer Tigrense, bellísima canción interpretada por su compositor, nuestro querido amigo, el maestro Emil Sucre, oriundo de Punta de Mata, estado Monagas, pero radicado por muchos años en la ciudad del Tigre, estado Anzoátegui. Es el oriente venezolano y su cultura, en la programación especial Venezuela Renace Toda, a través del Sistema Radio Nacional de Venezuela, la señal que recorre la patria. Ya estamos en la segunda parte de nuestro programa. Les acompaña su amiga Lister Ramos. El 0414-262-6722 para la mensajería de textos, nombre, apellido y lugar de ubicación. Saludamos con mucho cariño a todos los integrantes de la Mesa de Patrimonio de Puerto La Cruz, municipio Sotillo, estado Anzoátegui, a la cual pertenezco como una colaboradora. Vaya también un saludo a los cultores y creadores que siempre están acompañándonos a esta buena hora, en especial al maestro cantautor Freddy Farías, que se encuentra junto a su esposa, la señora Eunice, en el Chaparro de Guanta, estado Anzoátegui. ¡Avanzamos!
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0: Estimados amigos y amigas vinculados a fundaciones, organizaciones, comités comunales de cultura y afines, ustedes también tienen la oportunidad de participar en nuestra agenda cultural, enviando las notas de prensa e invitaciones relacionadas a sus eventos y actividades. Tome nota de nuestro correo electrónico, elorientevenezolano@gmail.com. En la agenda de hoy contamos con una invitación muy especial. Les recomendamos visitar las redes sociales del Ministerio del Poder Popular para la Cultura. En ellas podrán encontrar información especial relacionada a las programaciones de actividades formativas y recreativas de la Ruta de la Esperanza, que se realizan diariamente de manera gratuita en la región oriental y en todo el país. De igual manera, los invitamos a seguir las redes sociales de nuestro programa, El Oriente Venezolano y su Cultura, en Instagram y Facebook, donde compartimos información de gran interés en esta Ruta de la Esperanza. Seguimos con bonita música tradicional. Interpreta a su compositor, el margariteño Francisco Jiménez. La música le pertenece al maestro Juan Rojas. Disfrutemos del tema Qué grande es verte bajar. Es el oriente venezolano y su cultura.

0: Qué hermoso es verte bajar en el género musical danza y dedicado a la Virgen del Valle en la voz de su compositor Francisco Jiménez. La música le pertenece al maestro Juan Rojas, ambos de la isla de Margarita, estado Nueva Esparta. Cabe destacar que todos los primeros de septiembre se baja la Virgen del Valle de su camerín y se coloca en un altar especial para que sus feligreses puedan apreciarla, hacer sus rogativas, hacer sus peticiones, compartir en familia. La Virgen del Valle, me refiero a la imagen original que se encuentra en la Basílica Menor, en el Valle del Espíritu Santo, Isla de Margarita. Pronto estaremos visitando a nuestra amada isla de Paraguachoa, nombre original en lengua huayquerí de la Isla de Margarita, Paraguachoa, que significa abundancia de peces. Están en sintonía del Oriente Venezolano y su cultura a través del Sistema Radio Nacional de Venezuela, la señal que recorre la patria. El 0414-262-6722 para la mensajería de textos. A continuación.
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2: Cuando visites el estado Monagas, llégate a Barrancas del Orinoco, capital del municipio Sotillo. Esta localidad se caracteriza por tener los vestigios del pueblo más antiguo y expandido de Venezuela. En 1790 es fundada la misión de San Rafael Arcángel de Barrancas por Fray Joaquín de Morata, incorporando indígenas guaraos traídos de los caños. El nombre de Barrancas se le da por la misma formación geográfica que posee el sitio y por la descripción que le dieron los colonizadores en su primer paso por el río Orinoco. En la década de los 40 se inician las investigaciones arqueológicas en el sector de Saladero, nombre que se le dio por la empresa que funcionaba allí, en la cual se salaban carnes de ganado y cueros que eran exportados al extranjero. Estas investigaciones las realizaron primeramente instituciones extranjeras, también representadas por los arqueólogos Mario Sanoja e Iraida Vargas, los cuales determinaron, a través de fechamientos radiométricos, una antigüedad de 3.000 años para el poblado de Barranca. Los aborígenes, de origen arahuaco, se caracterizaron por ser expertos artesanos alfareros, que elaboraron una de las mejores cerámicas prehispánicas de Venezuela. Barrancas del Orinoco, capital del municipio Sotillo, estado Monagas, fue decretado el 16 de julio de 1982 como Patrimonio Histórico de la Nación. Además, es reconocido mundialmente por su riqueza arqueológica.

Canto a Monagas, hermoso tema musical, y se lo dedicamos con mucho cariño al maestro cantautor Argenis Mendoza, que está en sintonía en el Chaparro de Guanta, estado Anzoátegui, y él es un admirador del grupo Azúcar, Melaza y Papelón del estado Monagas. Como siempre, mil gracias por su apoyo y sintonía, que a su vez contribuyen a revalorizar nuestra música, costumbres e identidad, patrimonios que debemos preservar, sí porque sí, es la condición. Desde Caracas, Venezuela, todo el equipo que hace posible el Oriente Venezolano y su cultura trabajó con mucho cariño y alegría. Esta servidora cultural, Lisde Ramos Tirado, oriunda del sector Palotal, Barcelona, estado Anzoátegui, está muy agradecida por su compañía a esta hora, a través del Sistema Radio Nacional de Venezuela, la señal que recorre la patria, en la presidencia de RNB, Ispemar Jiménez. Decimos hasta luego con un mensaje hecho canción en la voz de Mario Figueroa, conocido como el Caballero de Oriente, oriundo del estado Monagas. El tema lleva

por nombre como buen venezolano. Tengan un feliz día en nombre de Dios y la Virgen del Valle. Es el oriente venezolano y su cultura.

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10: Son las 6:59.
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20: ¡Feliz día! Bienvenidos sean a este paseo por las creencias, las tradiciones, el sincretismo, las expresiones de nuestro pueblo, además de dar a conocer a los cultores de nuestra música tradicional venezolana. Este espacio llega a ustedes gracias a Isbemar Jiménez en la presidencia del sistema RNB, en la coordinación técnica Juan Carlos Zambrano. Y en la conducción, quien les habla, Osvaldo López Pereira. Bienvenidos a nuestras mágicas tradiciones.

Anualmente, en el mes de agosto, se festeja en el estado Bolívar la Feria del Orinoco, o también conocida como la Feria de la Zapuara. Uno de los peces más reconocidos del imponente río Orinoco, y que únicamente puede ser capturando en una época del año, y es apreciado cuando este gran afluente deja de crecer. Es importante resaltar que dicha especie no es encontrada en otras zonas de la geografía universal, ni mucho menos en la regional.

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En esta importante celebración suelen participar numerosos turistas y lugareños de Ciudad Bolívar, especialmente en actividades como interesantísimas presentaciones de agrupaciones musicales, juegos tradicionales, además de ventas de variedades de productos típicos de la región, como la espectacular artesanía, souvenirs y muchísimos más.

Es una costumbre en esta feria realizar la competencia de pescadores, la cual tiene como finalidad pescar la zapuara más grande. También es una tradición la elección de la reina de la feria. Allí concursan una serie de chicas hermosas que compiten por tan anhelado reinado.

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1: Muchas personas opinan que este pescado posee un particular sabor a tierra. Sin embargo, para todos es un verdadero manjar. Puede prepararse asado, horneado y frito, mientras que en varias localidades indígenas suelen cubrirlo con las hojas de plátano y colocarlo en las brasas.

Existe un particular mito acerca de la persona que devore la cabeza de este pez. Según cuenta la leyenda, si esto sucede, el personaje que coma esa parte de la zapuara se casará con una hermosa mujer guayanesa y permanecerá eternamente en la maravillosa tierra de Ciudad Bolívar.

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4: Don Juan Vicente Bolívar y Ponte no cabía de gozo y también de orgullo al sentirse el padre afortunado del cuarto de sus hijos, que había nacido la noche del 24 de julio de 1783 en la casona colonial de San Jacinto. Mientras tanto, el niño que llevaría el nombre de Simón se movía inquieto entre los almohadones del lecho, llamando la atención de los presentes con su llanto, como suelen hacerlo todos los niños del mundo. En medio del júbilo general, doña María de la Concepción Palacios y Blanco de Bolívar se consideraba en aquel momento memorable una de las madres más felices de la vida.
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8: Son las 7 y 29 minutos.
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0: 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Estamos de vuelta con Mágicas Tradiciones por Radio Nacional de Venezuela, la señal que recorre la patria.
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1: Este dicho pez, que tiene como hábitat el río Padre Orinoco, todos los agostos crece y llega a su máximo nivel de agua, dándonos buenos pescados para la fecha, como la zapuara, y otro que no es tan famoso, pero que en la zona es el más popular, también el más consumido, que es el bocachico, que lo preparan frito y es muy rico. También es conocido como coporo.

Este pez boca chico es muy importante para el pueblo vecino de la ciudad Bolívar, que comparten el río Orinoco, que el Soledad, estado Anzoátegui, donde los turistas son muy atraídos a la zona, para hacer la popular fritanga de boca chico, solo acompañada de casabe y refresco, surgiendo ya una tradición que todos los años es esperada igual que el carnaval.

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1: En agosto es lleno de fiestas, los habitantes aprovechan para disfrutar, comer y esperar a los turistas que en la fecha les gusta ir para comer pescado fresco y beber cerveza que se vende como agua debido a las altas temperaturas y motivados a que el ambiente es muy motivador para festejar debido a la gentilidad de la gente.

Esta variedad de pez se pesca solo con atarraya, ya que no muerde anzuelo. Los curialeros estiran sus redes desde las lanchas guiadas por canaletes o desde los andamios que sustituyeron con la llegada del malecón a la laja de la Zapuara. Es importante resaltar que la Zapuara no es encontrada en otras zonas de la geografía universal y mucho menos en la regional. Su morfología es romboidal, comprimido lateralmente y engrosado a la mitad del cuerpo, su cuello alto y comprimido, su boca protáctil, sus dientes finos, capaces de roer algas. Gran parte de su cuerpo es plateado, con escamas muy reflectantes y una aleta caudal de color anaranjado más vivo en los machos. Se alimenta de detritos. Los machos pueden llegar a alcanzar unos 44 centímetros de longitud total.

0: Solo por hoy damos por concluido este paseo por las creencias, las tradiciones, el sincretismo, las expresiones de nuestro pueblo, además de dar a conocer a los cultores de nuestra música tradicional venezolana. Este espacio llegó a ustedes gracias a Isbemar Jiménez en la presidencia del Sistema RNB, en la coordinación técnica Juan Carlos Zambrano y en la conducción quien les habla Osvaldo López Pereira. Será hasta una próxima oportunidad.
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11: 8:01.
8: A partir de esta hora les acompañamos en el control técnico David Vegas, en la asistencia de cabina Alondra Medina y en la locución de guardia quien les habla Juan Varela, invitándoles a escuchar la Santa Misa conducida por el padre Numa Molina.
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0: En el nombre del Padre, del Hijo y del Espíritu Santo.
1: Amén.
0: El Señor que dirige nuestros corazones para que amemos a Dios, esté con todas y con todos ustedes.
1: Y con su Espíritu.
0: Mis queridas hermanas y hermanos, pidamos perdón al Señor por nuestros pecados, porque nos reconocemos pecadores. Y para celebrar con gozo, reconciliados esta misa, digámosle, yo confieso ante Dios Todopoderoso y ante ustedes, hermanos, que he pecado mucho de pensamiento, palabra, obra y omisión, por mi gran culpa. Por eso ruego a Santa María, siempre Virgen, a los ángeles, a los santos y a ustedes, hermanos, que intercedan por mí ante Dios nuestro Señor. Dios Todopoderoso, tenga misericordia de nosotros, perdone nuestros pecados y nos lleve a la vida eterna.

0: Gloria a Dios en el cielo, y en la tierra paz a los hombres que ama el Señor. Por tu inmensa gloria te alabamos, te bendecimos, te adoramos, te glorificamos. Te damos gracias, Señor Dios Rey Celestial, Dios Padre Todopoderoso, Señor Hijo Único Jesucristo, Señor Dios Cordero de Dios, Hijo del Padre. Tú que quitas el pecado del mundo, ten piedad de nosotros. Tú que quitas el pecado del mundo, atiende nuestra súplica. Tú que estás sentado a la derecha del Padre, ten piedad de nosotros. Porque solo tú eres santo, solo tú, Señor, solo tú, Altísimo Jesucristo, con el Espíritu Santo, en la gloria de Dios Padre. Amén. Oremos. Dios nuestro, tú que puedes darnos un mismo querer y un mismo sentir, concédenos a todas y a todos amar lo que nos mandas y anhelar lo que nos prometes, para que en medio de las preocupaciones de esta vida pueda encontrar nuestro corazón la felicidad verdadera. Por nuestro Señor Jesucristo, tu Hijo, que contigo vive y reina en la unidad del Espíritu Santo, y es Dios por los siglos de los siglos.
1: Amén.
0: Les invito ahora a escuchar con mucha atención la lectura de la Palabra de Dios.
2: Del libro del profeta Jeremías. Me sedujiste, Señor, y me dejé seducir. Fuiste más fuerte que yo y me venciste. He sido el hazmerreír de todos. Día tras día se burlan de mí, desde que comencé a hablar. He tenido que anunciar a gritos violencia y destrucción por anunciar la palabra del Señor. Me he convertido en objeto de oprobio y de burla todo el día. He llegado a decirme, ya no me acordaré del Señor ni hablaré más en su nombre. Pero había en mí como un fuego ardiente, encerrado en mis huesos. Yo me esforzaba por contenerlos, palabra de Dios.
3: Al salmo respondemos todos, Señor. Mi alma tiene sed de ti.
0: Señor, mi alma tiene sed de ti.
3: Señor, tú eres mi Dios. A ti te busco. De ti sedienta está mi alma. Señor, todo mi ser te añora. El suelo reseco añora tu agua.
0: Señor, mi alma tiene sed de ti.
3: Para ti admirar tu gloria y tu poder. Con este afán te busco. En tu santuario, pues, mejor es tu amor que la existencia. Siempre, Señor, te alabarán mis labios. Respondemos todos, Señor.
0: Señor, mi alma tiene sed de ti.
3: Podré así bendecirte mientras viva y levantar en oración mi mano. De lo mejor se saciará mi alma, te alabaré con jubilosos labios.
0: Señor, mi alma tiene sed de ti.
3: Porque fuiste mi auxilio y a tu sombra, Señor, canto con gozo, a ti se adhiere mi alma, y tu diestra me da seguro apoyo.
1: Señor, mi alma tiene sed de ti.
4: De la carta del apóstol San Pablo a los romanos. Hermanos, por la misericordia que Dios les ha manifestado, los exhorto a que se ofrezcan ustedes mismos como una ofrenda viva, santa y agradable a Dios, porque en esto consiste el verdadero culto. No se dejen transformar por los criterios de este mundo, sino dejen que una nueva manera de pensar los transforme internamente, para que sepan distinguir cuál es la voluntad de Dios, es decir, lo que es bueno, lo que es agradable, lo perfecto. Palabra de Dios.
0: Te alabamos, Señor.

0: El Señor está con ustedes. Proclamación del Santo Evangelio según San Mateo.
1: Gloria a ti, Señor.
0: En aquel tiempo, Jesús comenzó a anunciar a sus discípulos que tenía que ir a Jerusalén para padecer allí mucho de parte de los ancianos, de los sumos sacerdotes y de los escribas, que tenía que ser condenado a muerte y resucitar al tercer día. Pedro se lo llevó aparte y trató de disuadirlo, diciéndole: «No lo permita, Dios, Señor, eso no te puede suceder a ti». Pero Jesús se volvió a Pedro y le dijo: «Apártate de mí, Satanás, y no intentes hacerme tropezar en mi camino, porque tu modo de pensar no es el de Dios, sino el de los hombres». Luego Jesús dijo a sus discípulos: «El que quiera venir conmigo, que renuncie a sí mismo, que tome su cruz y me siga. Pues el que quiera salvar su vida, la perderá. Pero el que pierda su vida por mí, la encontrará. ¿De qué le sirve a uno ganar el mundo entero si pierde su vida? ¿Y qué podrá dar uno a cambio para recobrarla? Porque el Hijo del Hombre ha de venir rodeado de la gloria de su Padre, en compañía de sus ángeles, y entonces le dará a cada uno lo que merecen sus obras». Palabra del Señor.
1: Gloria a ti, Señor Jesús.
0: Cuando vamos a la lectura de Jeremías, la primera lectura, nos ubica más o menos en el contexto de lo que es el Evangelio de hoy. Jeremías se reconoce como un hombre seducido por Dios. Comienza diciendo Jeremías: «Me sedujiste, Señor, y me dejé seducir. Fuiste más fuerte que yo y me venciste». Es decir, en la medida en que reconoce que se deja seducir por Dios, también cae en la cuenta de que esa seducción lo lleva a vivir una vida muy, muy difícil, diríamos, muy exigente. Vean lo que dice: «He sido el hazmerreír de todos, día tras día se burlan de mí. Desde que comencé a hablar he tenido que anunciar a gritos violencia y destrucción. Por anunciar la palabra del Señor me he convertido en un objeto de oprobio y de burla todo el día». Esa es la experiencia del apóstol, de la seguidora y del seguidor de Jesús. Vivir eso. Así que no nos espantemos, no nos preocupemos, porque ¿saben qué es lo que pasa hoy? Siempre ha pasado, pero hoy más que nunca, que queremos vivir un cristianismo sin cruz, un cristianismo light, que no nos comprometa, que no nos meta en problemas. Como me dijo una vez un hermano obispo: «Es que usted cada vez que va a ese pueblo, lo que hace es generar problemas». Y yo le dije: «Discúlpame, pero para eso me hice sacerdote, para meterme en problemas en favor de la gente, de los excluidos, problemas que tienen que ver con el reino». Y bueno, aquí vemos a un Jeremías que es claro. Dice Jeremías: «Por anunciar la palabra del Señor me he convertido en objeto de oprobio y de burla todo el día, y de contradicción también». De ahí que en el Evangelio de hoy, Jesús le dice a los discípulos que a Él van a ir. O sea, cuando Él anuncia esto, está camino de Jerusalén. Está poniéndose en camino hacia Jerusalén. Hasta ese momento lo que habían vivido era un tiempo hermoso, las multitudes que buscaban a Jesús, las curaciones, Él sanaba a los enfermos, todo el mundo quería estar al lado de Jesús, quería tocarlo, se sanaba, se alegraba, tenían una gran esperanza. Todo eso había ocurrido en Galilea, Pero cuando él decide ir a Jerusalén, él les dice, miren, que esto no todo es color de rosa, que a mí me van a matar. Que a mí me va a matar el poder religioso instituido. Es decir, los sumos sacerdotes y los escribas y los toda esta casta, los ancianos, lo van a crucificar. Él va a morir del modo más terrible, porque dice, voy a ser condenado a muerte. Y luego agrega, y voy a resucitar al tercer día. ¿Qué hace Pedro? ¿Y qué hacemos nosotros cuando nos encontramos con un hermano, con un luchador, con un servidor de las comunidades que está metido en esos problemas? Que le decimos, no, deja eso. ¿Verdad, Roxana? Eso nos pasa. Decimos, no, eso mejor, quédate tranquilo, no digas nada. Para ese trabajo que estás haciendo en el barrio, porque te van a matar un día de esto. Corres peligro. Eso mismo fue lo que hizo Pedro con Jesús. Vea lo que le dice Pedro. No lo permita, Señor Dios. O como cuando decimos, Dios te guarde, le decimos a una persona, Dios te guarde, mira, ni quiera Dios. ¿Cómo que ni quiera Dios? Si eso es parte del proyecto en el que yo me he anotado el día que decidí ser cristiano. Bueno, fíjense que esa actitud de Pedro le resulta muy incómoda a Jesús. Tanto es así que le dice, apártate de mí, Satanás. Pero recuerdan que el domingo pasado Jesús le había dicho a Pedro, cuando Pedro dijo, Señor, tú eres el Hijo de Dios. Ninguno supo responder la pregunta y él dijo, yo estoy convencido que tú eres el Hijo de Dios. Y Jesús le dice, Pedro, eso no te lo ha revelado sino el Espíritu Santo. O sea, es un Pedro iluminado por el Espíritu. Pero minutos después vemos a Pedro diciéndole a Jesús, no, Dios no permita eso. Y Jesús diciéndole, apártate de mí, Satanás. Estás actuando como el propio diablo. Y no intentes hacerme tropezar en mi camino. Porque tu modo de pensar no es el de Dios, sino el de los hombres. Eso. El de la mayoría de la gente que quiere un cristianismo sin cruz. Así nos pasa en la iglesia también. Queremos vivir un cristianismo que no nos comprometa, en el que no tengamos que sufrir. Y lo cierto es que cuando uno se da cuenta cómo sufren los pueblos, pues pareciera que muchos de nosotros, los que tenemos funciones de pastores en la iglesia, como que no queremos sufrir eso. Ahorita, por ejemplo, en La Guaira, lo que vivimos, la mayoría de los hermanos sacerdotes de La Guaira perdieron todo, perdieron su casa parroquial, su iglesia se cayó, ellos quedaron con la ropa que llevaban puesta. Bueno, como el pueblo, como todo el pueblo, porque para eso hemos elegido estar con el pueblo, no nos extrañemos. Ay, al padre le pasó eso, pues sí, le pasa eso al padre y al obispo y a cualquiera que estemos sobre la piel mojada y endeble de esta tierra, de este planeta que se mueve constantemente. Entonces, hermanos, Jesús, eso es lo que le dice a Pedro hoy, oye, ¿usted por qué se extraña de eso? El que quiera venir conmigo, les dice después, dice que después los llamó y los reunió cuando vio esa actitud de Pedro. Y les dijo, el que quiera venir conmigo que renuncie a sí mismo, que tome su cruz y me siga. El que quiera salvar su vida la perderá, pero el que pierda su vida por mí la encontrará. Ahí está el meollo de ser cristiano. Cuesta mucho entender esta parte del Evangelio. Perder la vida por Jesús. Porque no te va a entender el pueblo. Porque te van a decir, oye, te está ahí en ese lío de trabajo pastoral en ese barrio, estás metido en ese problema, luchando por los derechos humanos, estás levantando la voz en favor de los pueblos oprimidos del mundo. Eso es una locura. Sí. Corres peligro. Bueno, Jesús dice, el que quiera salvar la vida y quedarse en una campana de cristal sin decir nada, sin meterse en problemas, bueno, está bien, sí, salvarás la vida, pero la perderás. O sea, no vale la pena que pasemos por esta tierra diciendo que somos cristianos y que no hagamos nada y que no seamos capaces en cualquier momento de la historia de nuestra vida de levantar la voz en favor de los derechos de los más humildes, de los más vulnerables. Eso fue lo que hizo Jesús. Cuando Jesús le cuenta a los discípulos eso, de que a él lo van a crucificar, que lo van a matar, que va a morir, que la religión institucional lo va a juzgar, ¿qué había hecho él antes? Cuando él anuncia esto, ¿qué había estado haciendo los años anteriores? Había estado sanando, curando a los enfermos, multiplicándoles el pan, viviendo con la gente, comiendo con pecadores y con gente de mala vida, acariciando a los niños, poniéndose del lado de los que en su pueblo no querían, como los samaritanos. Todo eso había hecho. Ese fue el motivo de la persecución y de la muerte. Entonces, hermanas y hermanos, no tenemos que extrañarnos ni preocuparnos cuando nos pasen estas cosas. Porque cuando estas cosas pasen de la persecución, y como le pasó a este que está aquí, a Romero, o como le pasó a tantos otros mártires, hombres y mujeres de América Latina, catequistas, Romero no se extrañó de eso. Él sabía que eso le iba a pasar debido a la opción que hizo. Fueron sus tres últimos años como sacerdote y como pastor de la diócesis. Pero fueron tres años que los vivió como los tres años de la vida pública de Jesús. Entregado y sabiendo que estaba arriesgando su vida. Estoy poniendo como ejemplo a Monseñor Romero por ser ese testimonio para América Latina y para el mundo, y además por ser nuestro patrono. Pero de verdad que ahí se cumple lo que dijo Jesús: el que quiera venir conmigo, que renuncie a sí mismo, a las comodidades, a la buena fama, porque te van a difamar por cualquier cosa. A la buena fama, que renuncie a sí mismo y además que tome su cruz y me siga. Una iglesia con un cristianismo sin cruz no puede ser testimonial. Una iglesia solamente será testimonial, la iglesia de Cristo, y se parecerá a Cristo, y la gente la identificará como la obra de Cristo en la medida en que se arriesgue a ponerse al lado de todos los más vulnerables, en la defensa de los derechos humanos, en la defensa de los más pequeños, en la defensa de los grupos minoritarios excluidos, en eso de levantar la voz donde hay injusticia. Es muy importante que tomemos en cuenta esto. Dice que al final del Evangelio de hoy, dice Jesús que Él ha de venir al final de los tiempos rodeado de la gloria de su Padre, en compañía de sus ángeles, y entonces le dará a cada uno lo que merecen sus obras. ¿Ven? Así cierra el Evangelio de hoy. ¿Por qué cosa nos van a juzgar? Por las obras. Y a cada uno le darán según sus obras. Tú obraste bien, tú te pusiste del lado de los más vulnerables, tú levantaste la voz cuando tenía que levantarla, te pusiste al lado de los movimientos sociales que luchan en favor de la ecología, en favor de todos los procesos que le van a dar vida al mundo, indistintamente de que se pongan en contra tuya. ¿Cómo viviste? Ah, bueno, si yo viví entregado, aquí está tu premio. Este es el premio. Venga a vivir conmigo eternamente, le dirá Dios. Esa es nuestra esperanza. Por eso luchamos las cristianas y los cristianos. Por eso tenemos que luchar siempre. Que así sea. Creo en Dios Padre Todopoderoso, Creador del cielo y de la tierra. Creo en Jesucristo, su único Hijo, nuestro Señor, que fue concebido por obra y gracia del Espíritu Santo. Nació de Santa María Virgen. Padeció bajo el poder de Poncio Pilato. Fue crucificado, muerto y sepultado. Descendió a los infiernos. Al tercer día resucitó de entre los muertos. Subió a los cielos. Y está sentado a la derecha de Dios Padre Todopoderoso. Y desde allí ha de venir a juzgar a vivos y muertos. Creo en el Espíritu Santo, la Santa Iglesia Católica, la comunión de los santos, el perdón de los pecados, la resurrección de la carne y la vida eterna. Amén. Confiados en que el Señor escucha nuestra súplica, presentemos nuestras peticiones diciendo: te rogamos, Señor, todos, te rogamos, Señor.
2: Por la Iglesia, para que nunca tema anunciar a Cristo crucificado y resucitado, aunque el mundo no lo comprenda. Oremos al Señor.
0: Te rogamos, Señor.
2: Por el Papa León XIV, sucesor de Pedro, para que el Espíritu Santo lo fortalezca en la guía de la Iglesia y lo llene de sabiduría para pastorar. Oremos al Señor.
0: Te rogamos, Señor.
2: Por los profetas de hoy, hombres y mujeres, que desde la justicia y la verdad entregan su vida, que Dios los sostenga cuando sientan el peso de la cruz. Oremos al Señor.
0: Te rogamos, Señor.
2: Por quienes sufren persecuciones, soledad, incomprensión, para que encuentren en Dios el oasis de consuelo que canta el Salmo. Oremos al Señor.
0: Te rogamos, Señor.
2: Por todos nosotros, llamados a ser sacrificio vivo, para que no tengamos miedo de perder lo que somos por amor y así descubrir la vida plena en Cristo Jesús. Oremos al Señor.
0: Te rogamos, Señor. Oh Dios, que en tus sacramentos has provisto el remedio a nuestra debilidad, haz que acojamos con alegría los frutos de la redención y lo manifestemos en la renovación de la vida. Por Jesucristo nuestro Señor.
3: Amén.

0: Oren, hermanas y hermanos, para que esta ofrenda sea agradable a Dios Padre Todopoderoso.
1: El Señor reciba de tus manos este sacrificio para la alabanza y gloria de su nombre, para nuestro bien y el de toda su santa iglesia.
0: Acepta, Señor, los dones que te presentamos y realiza en nosotros, con el poder de tu Espíritu, esa obra redentora a la que estamos llamados, que se actualiza siempre cuando te recordamos y te vivimos en la Eucaristía. Por Jesucristo nuestro Señor.
1: Amén.
0: El Señor está con ustedes. Levantemos el corazón. Demos gracias al Señor nuestro Dios.
2: Es justo y necesario.
0: En verdad es justo y necesario. Es nuestro deber y salvación darte gracias, Padre Santo, siempre y en todo lugar, por Jesucristo, tu Hijo amado. Por Él, que es tu palabra, hiciste todas las cosas. Tú nos lo enviaste para que, hecho hombre por obra del Espíritu Santo y nacido de María la Virgen, fuera nuestro Salvador y Redentor. Él, en cumplimiento de tu voluntad para destruir la muerte y manifestar la resurrección, extendió sus brazos en la cruz y de ese modo nos adquirió para ti como pueblo santo. Por eso, con los ángeles y los santos, proclamamos tu gloria cantando.
3: Canto del Santo.

Santo eres en verdad, Señor, fuente de toda santidad. Por eso te pedimos que santifiques estos dones con la efusión de tu Espíritu, de manera que sean para nosotros cuerpo y sangre de Jesucristo nuestro Señor, el cual, cuando iba a ser entregado a su pasión, voluntariamente aceptada, tomó pan, te dio gracias, te bendijo, lo partió y lo dio a sus discípulos, diciéndoles: tomen y coman todos de él, porque esto es mi cuerpo que será entregado por ustedes.

Del mismo modo, acabada la cena, tomó el cáliz y dándote gracias de nuevo lo pasó a sus discípulos diciéndoles, tomen y beban todos de él, porque este es el cáliz de mi sangre, sangre de la alianza nueva y eterna que será derramada por ustedes y por todos los seres humanos para el perdón de los pecados. Hagan esto en conmemoración mía.

0: Este es el sacramento de nuestra fe.
1: Anunciamos tu muerte, proclamamos tu resurrección. Ven, Señor Jesús.
0: Así pues, Padre, al celebrar ahora el memorial de la muerte y la resurrección de tu Hijo, te ofrecemos el pan de vida y el cáliz de salvación, y te damos gracias porque nos haces dignos de servirte en tu presencia. Te pedimos humildemente que el Espíritu Santo congregue en la unidad a cuantos participamos del cuerpo y sangre de Cristo. Acuérdate, Señor, de tu Iglesia extendida por toda la tierra, y con el Papa León, con nuestros obispos de Venezuela y todos los pastores que cuidan de tu pueblo, llévala a su perfección por la caridad. Acuérdate también de nuestros hermanos que se durmieron en la esperanza de la resurrección, y de todos los que han muerto en tu misericordia, admítelos a contemplar la luz de tu rostro. Ten misericordia de todos nosotros.

y así con María la Virgen, Madre de Dios, los apóstoles y cuantos vivieron en tu amistad a través de los tiempos, merezcamos por tu Hijo Jesucristo compartir la vida eterna y cantar tus alabanzas. Por Cristo, con Él y en Él, a ti Dios Padre Omnipotente, en la unidad del Espíritu Santo, todo honor y toda gloria por los siglos de los siglos. Amén. Fieles a la recomendación del Salvador y siguiendo su divina enseñanza, nos atrevemos a decir: Padre nuestro que estás en el cielo, santificado sea tu nombre, venga a nosotros tu reino, hágase tu voluntad en la tierra como en el cielo. Danos hoy nuestro pan de cada día, perdona nuestras ofensas, como también nosotros perdonamos a los que nos ofenden. Y no nos dejes caer en la tentación y líbranos del mal. Amén. Y que la paz de Cristo el Señor esté siempre con ustedes. Les invito a intercambiar allá en familia, donde quiera que se encuentren, un saludo de paz. Que seamos pregoneros de la paz porque vivimos así, como Jesús, a la intemperie.

0: Este es el Cordero de Dios que quita el pecado del mundo. Dichosos los invitados a la cena del Señor.
1: Señor, no soy digno de que entres en mi casa, pero te lo agradezco.

saciados con el pan de esta mesa celestial, te suplicamos, Señor, que este alimento de caridad y fortaleza para nuestros corazones sirva también para que nos animemos a servirte en nuestras hermanas y hermanos, por Jesucristo nuestro Señor. El Señor está con ustedes. Y la bendición de Dios Todopoderoso, Padre, Hijo y Espíritu Santo, descienda sobre ustedes y con ustedes permanezca para siempre. En la alegría del Señor pueden ir en paz. Gracias al Señor.

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9:16 minutos. Paloma Mami. Bueno, esto lo canta Higo, señores. Y así iniciamos este domingo nuestra transmisión a través de la señal de RNB Juvenil, la señal que suena como tú. Como siempre, en la presidencia se encuentra Isbemar Jiménez. En la asistencia de producción, pendiente de cada uno de los detalles, nuestro pana Douglas Díaz. Y en los controles y en la magia del sonido, como siempre, también nuestra amiga Armauri Petit, colocando la mejor música que ustedes van a escuchar el día de hoy, domingo 30 de agosto. Recuerden ustedes, estamos totalmente en vivo, llevando la mejor información, la mejor música y el sano entretenimiento. Para ello vamos a saludar a toda Venezuela. Vamos con Nueva Esparta 91.5, en Sucre 113.3, Anzoátegui 97.1, y saludamos como siempre a Caracas, La Guaira y Valles del Tuy a través de 113.9 FM. Vamos a avanzar con la mejor música, Yudelin Iris, y la escuchas a través de RNB Juvenil, la señal que suena como tú.

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9:39 minutos. Hoy domingo 30 de agosto estamos en vivo a través de RNB Juvenil, la señal que suena como tú. Te acompaña Cristian Aguilar y quien coloca la mejor música precisamente para esta hora, nuestra amiga Armauri Petit. Por cierto, señores, los números, los terminales de las placas para la gasolina subsidiada el día de hoy es 1 y 2. La gasolina subsidiada, los números de las placas son 1 y 2. El dólar oficial es 794,99. El dólar oficial Banco Central de Venezuela. Atención, porque las autoridades del Instituto Nacional de Meteorología e Hidrología, el INAME, estiman para hoy domingo cielo con nubosidad moderada asociadas a lluvias dispersas propiciadas por el paso de la onda tropical número 43 en el Mar Caribe y la interacción con la zona de convergencia intertropical. Del mismo modo, se prevén en la mañana de hoy intensidad frecuentes en las zonas de Monaga, norte de Bolívar, Llanos Occidentales, Gran Caracas, Andes, Zulia y lluvias de menor intensidad en los Llanos. Asimismo, en horas de la tarde y noche se incrementará el desarrollo nuboso en buena parte del país que podría generar precipitaciones de intensidad variables. Así que, bueno, estén pendientes, señores, acerca de este pronóstico del INAME. Y recuerden ustedes que la naturaleza es muy, pero muy caprichosa y cualquier cosa pudiera ocurrir. Mírame feliz. Esto lo canta Belinda y Xavi y lo escuchas a través de RNB Juvenil, la señal que suena como tú.

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10:13 minutos, Psycho Miami 22, a través de RNB Juvenil, la señal que suena como tú. Te saluda Cristian Aguilar, el 37440. Señores, pendientes porque hoy, 30 de agosto, estamos por aquí llevándole la mejor música, la mejor información y el sano entretenimiento. Señores, ¿qué pasaría tal día como hoy, pero de 1975, el presidente Carlos Andrés Pérez, mediante el decreto 1123, constituye la empresa Petróleos de Venezuela, S.A. o PDVSA, la mayor industria petrolera del país? Radio Caracas Televisión transmite el último episodio de la telenovela Por Estas Calles, tal día como hoy, pero de 1994. Está considerada como una de las telenovelas venezolanas más exitosas de todos los tiempos, con una enorme popularidad debido a sus temáticas políticas y sociales. La empresa neerlandesa de tecnología Philips presenta en la Feria de Berlín Radio Show, en 1963, tal día como hoy, la primera cinta de grabación compacta conocida como cassette y la primera grabadora compacta también para la misma, modelo EL330. Fallece Charles Bronson, el famoso actor estadounidense de origen lituano, conocido por interpretar papeles de hombre rudo como policía, justicieros, pistoleros y bueno, para descontar. Lo cierto es que, bueno, muchos de nuestros abuelos eran, digamos que, aficionados a ese tipo de películas, y muy famoso era ese señor Charles Bronson. La ONU confirma la erradicación de la gasolina con plomo en el mundo tras más de un siglo de uso. Tal día como hoy se confirma esta noticia. En 2021, la campaña para su eliminación comenzó en 2002, debido a que era un combustible altamente contaminante y dañino para la salud. Fallece Mikhail Gorbachev, tal día como hoy, en 2022, abogado y político ruso, secretario general del Comité Central del Partido Comunista de la Unión Soviética, jefe del Estado de la Unión Soviética y líder de la Unión de Socialdemócratas, recibió el Premio Nobel de la Paz en 1990. Hoy, Día Internacional de las Víctimas en Desaparecidas Forzadas, también Día Internacional o en la festividad de Santa Rosa de Lima, y además felicitamos hoy también, hoy se celebra el Día del Electricista en Venezuela. Así que, bueno, felicidades a todas aquellas personas que se dedican a esa noble labor. Día del Electricista. Avanzamos con más de la mejor música, que viene a continuación Shakira y Belé, Algo Tú. Y lo escuchas a través de RNB Juvenil, la señal que suena como tú.

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Sí, te marchas, adolescentes, y quienes no se marchan somos nosotros, a través de RNB Juvenil, la señal que suena como tú. Te saluda Cristian Aguilar, y quien coloca la mejor música precisamente para esta hora, a las 10:37 minutos, nuestra amiga Armauri Petit. Hoy, domingo 30 de agosto, estamos totalmente en vivo, señores. Por cierto, el presidente de la Conmebol, Alejandro Domínguez, cumplió una agenda institucional en Venezuela, acompañado por el presidente de la Federación Venezolana de Fútbol, Jorge Jiménez. Durante la jornada, ambas autoridades supervisaron la ejecución de los recursos asignados por el organismo continental tras los sismos del pasado mes de junio. La visita oficial estuvo enfocada en evaluar proyectos orientados tanto al desarrollo de la infraestructura deportiva de élite como el impacto social en comunidades afectadas, según se estimó en el comunicado oficial de la Federación de Fútbol, publicado el pasado viernes. Posteriormente, la representación se trasladó a Ciudad Caribia, en el estado de La Guaira, para inaugurar oficialmente la cancha Ciudad Caribia, este recinto deportivo financiado con los aportes de emergencia de la Conmebol. Contó con la apertura en la presidencia del Ministerio del Deporte, Franklin Cardillo. Bueno, y entonces parte del aporte social también de la Conmebol en estos eventos que sucedieron recientemente en Venezuela. Avanzamos con más de la mejor música que viene a continuación. Under King Nara. Y lo escuchas a través de RNB Juvenil, la señal que suena como tú.

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1: ¿Quién va a contar? 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

Buenas tardes y buenos días y buenas noches y buenas todas. Aquí estoy, Luz Cornejo, en su programa favorito, Marketing al Día. Saludamos a nuestro operador de cabina, Pacheco, Oriana Figuera en la asistencia de cabina y nuestra presidenta Ibesmar Jiménez. Entre las noticias del día de hoy tenemos ciertas cositas. Miren, la semana pasada les conté que Meta, habían denunciado a Meta y había un temazo porque decían que causa adicción en los adolescentes. Entonces, la denuncia era precisamente que justifican o dicen o alegan que están volviendo adictos a los chamos, a los jóvenes, a las redes sociales, especialmente a Facebook e Instagram. Y esta semana les actualizo sobre el caso. Mark Zuckerberg dice, bueno, chévere, está bien. Yo voy a hacer lo siguiente. No voy a pagar lo que me están pidiendo que pague, pero voy a pagar otra cantidad con la condición de que voy a hacer unas modificaciones en mis redes sociales. Es decir, van a haber como un modo colegio que los chamos mientras estén en clases no van a recibir notificaciones de estas redes sociales por durante el periodo de clases en la noche. Y luego, ¿qué va a pasar? Que también van a tener un límite de tiempo de uso de 2 horas. Pero él pide acceder a todo esto si las otras redes sociales, es decir, su competencia, también hacen modificaciones en el uso de ellas para los adolescentes y los niños. Cosa que me parece excelente porque, bueno, si uno se ajusta, él dice, mientras que yo estoy en modo reposo, igual le van a llegar las notificaciones de las otras redes sociales. Entonces, bueno, me parece chévere como está tomándose toda esta situación con respecto a la denuncia de Meta. Otra de las cosas es que la búsqueda de integración operativa. ¿Qué quiere decir esto? Los grandes motores de búsqueda están ajustando sus filtros para penalizar los sitios masivos de inteligencia artificial de baja calidad, empujando a las marcas a combinar la automatización con la supervisión humana. Además, en redes sociales tenemos que las plataformas como fuente principal de información, otra vez les vuelvo a comentar lo mismo porque informes ya globales confirman que las redes sociales y los formatos en video superaron las webs informativas tradicionales como la vía principal para el consumo. Así es. Además, el consumo directo y TikTok Shop crece en forma acelerada. Sí, señor, la compra integrada directamente desde las redes sociales, impulsadas por herramientas como TikTok Shop y acuerdos con afiliados. Además, tenemos avances en alta gama. Se lanzaron las nuevas generaciones de plegables, de robot integrados, se los comentaba la semana pasada. También las baterías de mayor densidad. Varias marcas de teléfonos han comenzado a masificar baterías de silicio de carbono con una capacidad de hasta 10.000 amperios. ¿Ustedes saben lo que es eso? Podemos durar días, siglos, no mentira, siglos no, pero sí podemos durar muchísimo más con nuestra batería. Además, Instagram, después de 10 años, ha modificado su logo. ¿Con qué? Con una tipografía propia. Así es. Hay varias empresas que han estado troleando a Instagram por este cambio que realizó en su logo. Herramientas para creadores y marcas lanzaron Moose Imagen para generar y adaptar imágenes publicitarias directamente desde la inteligencia artificial de Meta. Además, entre otras cosas, Facebook Messenger añade la función de momentos y la posibilidad de etiquetar o mencionar amigos dentro de las notas diarias. Así es, esto es un pequeño resumen de lo que ha pasado esta semana y quiero comentarles también que ahorita están las Olimpiadas con robots, ¿sí? Sin el control humano. Es una super locura también. Hoy vamos a estar en compañía de un invitado, bueno, motivacional, un guerrero
que tenemos por acá en cabina, que nos viene a hablar de todo el tema. Yo no sé si fitness, voy a esperar que él entre al aire para que nos cuente cómo es este tipo de motivación, porque él tiene como una cantidad de guerreros a su lado y invita a que se unan también al grupo de guerreros en su movida, va en su movimiento. Yo quiero ya empezar a hablar con él de, por supuesto, material venezolano. Y otra de las cosas, como siempre que les doy un tip de redes sociales, quiero comentarles que TikTok en Venezuela sí se monetiza. Hay un mito, yo no sé quién les dijo a ustedes que TikTok no se monetiza. Claro que se monetiza. Si usted tiene más de 1,000 seguidores o 1,000 seguidores, usted puede empezar a monetizar su TikTok, sí señor, con los live. Así que deje la excusa de que no tiene manera de hacer plata. Usted simplemente tiene que llegar a esos 1,000 seguidores, sea constante, escoja un segmento o un nicho y te puedo asegurar que vas a alcanzar el éxito. Así que anteriormente estábamos escuchando a Vico C y los voy a dejar con un poquito de música. Recuerden no despegarse, esto es Marketing al Día. Quien les habla por acá, Luz Cornejo. Pueden sintonizarme también a través de mi live en TikTok, arroba Llego Luz, o a través de YouTube por la plataforma o por la cuenta de RNB Juvenil. Así que vamos con un poquito de música, ya volvemos.

0: Estamos de vuelta con tu programa favorito, Marketing al Día, hoy en compañía, les decía, de un guerrero. Y este guerrero que está buscando. Ah, ¿qué estará buscando este guerrero? ¿Será guerra lo que busca? Hoy en cabina tenemos a un invitado súper especial, como todos los que vienen para acá para hacernos compañía en Marketing al Día. Recuerda que puedes sintonizarnos o vernos a través de YouTube por RNB Juvenil o también a través de mi TikTok, @llegoluz. También, si no tienes chance o quieres volver a escuchar este programa, se vuelve a transmitir todos los domingos a las 11 de la mañana y los viernes por RNB Informativa a las 2 de la tarde. Así que no me puedes decir que no tienes tiempo para escuchar este programa y los invitados de lujo que traemos siempre para acá. Y le damos la bienvenida entonces a Guerrero Zayac.
1: Vale, mami, ¿cómo estás, Luz?
0: ¿Cómo estás?
1: Saludos y bendiciones para ti. Puño arriba siempre. Saludos de guerrero a guerrera. ¿Cómo estás?
0: Yo excelente. ¿Cómo estás tú?
1: Bien, bien, bien. Con buena vibra. Pero, la energía a tope.
0: Pero ¿cómo es eso? Porque ¿qué es eso de guerrero? Uno escucha guerrero y uno dice pelea.
1: No, vale, no. Bueno, sí y no.
0: ¿Ah, sí?
1: Claro, sí y no. ¿Qué te quiero decir con esto? Cuando se utiliza el término guerrero, en conceptualización a lo que es la marca, significa las luchas que tenemos cada uno de nosotros para enfrentar ciertas situaciones. Por eso es que nos llamamos guerreros, porque siempre estamos luchando contra ciertas situaciones. Situaciones varias, pueden ser del día a día, pueden ser de flojera, puede ser de indisciplina, procrastinación, luchas varias.
0: Y en este caso, guerrero, cuéntame qué guerra estás librando tú en este momento y cuál es la guerra que nos invitas a librar.
1: Bueno, es que eso es individual, Luz. Eso es un tema que nada más tú conoces como propio, nada más que yo conozco como propia. No te puedo hablar de que, bueno, es una guerra general. No. Son guerras individuales, porque cada quien tenemos luchas propias, ¿me entiendes? Que lidiar. Yo, por ejemplo, si me preguntas al guerrero Zayac, al Zayac particular, hoy por hoy puedo hablarte de que la paciencia, por decirte, es una de mis luchas. Es una de las luchas que tengo que aprender a lidiar, a combatir, para ganar, ¿me entiendes? E irme forjando en el camino. Ya mañana, bueno, habrán otro tipo de cosas que me harán también seguir evolucionando al guerrero.
0: Pero cuéntame, mira, una cosa, Zayac. Aquí la gente no sabe a qué te dedicas tú, porque hay gente que está escuchándonos por primera vez o de repente no te sigue en redes y quiere saber a qué te dedicas tú.
1: ¿A qué me dedico yo?
0: Ajá.
1: Bien, bien. Aparte de motivar a mi guerrero.
0: Claro, pero ¿motivarlos en qué? Porque fíjate, la motivación puede ser muchas cosas.
1: Claro.
0: Y como ellos no te están viendo, de repente cuando uno te ve, uno dice, tú tienes pinta de... puede ser, pero yo quiero que tú nos cuentes a qué te dedicas tú todos los días. Y porque a pesar de que hay una lo que dices tú, una guerra individual, uh-huh, tú nos acompañas en un proceso que muchas veces la gente posterga por edad, por complejo, por... a veces hasta por etiquetas, pensando que la gente es de una manera y otra. Entonces, ¿qué haces tú todos los días con tus guerreros y guerreras?
1: Bueno, ojo, la terminología de guerrero yace en cualquier ámbito, ¿no?
0: Uh-huh.
1: Yo en particular hablo desde mi área, que es el mundo fitness.
0: Ajá.
1: Exacto, yo me dedico en palabras, más palabras menos, a poner a la gente bonita, a poner a la gente hermosa, ¿ves? Pero ¿qué pasa? Que un guerrero también puede estar librando una batalla siendo un carpintero.
0: Claro.
1: Siendo un mecánico, siendo un artista plástico, siendo un músico. Yo hablo desde mi posición, desde el fitness. Entonces yo trato de invitar a las personas a que por medio de la vida fitness, porque es un estilo de vida, comiencen a combatir sus propias luchas. Pero eso no no llega allí. Es como te repito, eso abarca para mucho, para todo. Desde el arte, desde el músico, desde todo, desde la niñera.
0: Mira, hay una cosa que tú acabas de decir que a mí me parece importante resaltar, que es el tema de ponerse bonitos, pero es ponerse bonitos,
1: hermosos, bellos, bellas.
0: Pero no solo por fuera.
1: Y por es que ahí es donde está la magia del asunto. Tú, ya tú eres una guerrera, tú sabes cómo es la movida, ahí donde está la magia del asunto. Es que la belleza yace desde el interior. Es que la fortaleza yace desde el interior. Lo que tú dices, tu mundo interior se refleja en lo externo. ¿Me entiendes?
0: Eso es correcto.
1: Tú te ves hermosa, hermoso, enérgico, espléndido por fuera. Eso quiere decir que por dentro está fortalecido.
0: Reflejamos lo que somos por dentro, lo reflejamos en esta carcasa llamada cuerpo que hay que trabajar y que hay que cuidar. Pero antes de seguir con Saye y que nos cuente sus redes sociales, dónde conseguirlo y cómo motivarlo, vamos con un poquito más de música. Este programa vamos a estar con pura música urbana porque Saye es un guerrero que le gusta la música urbana. Ustedes me ven así, pero a mí también. Y los que me escuchan también, unos que me ven aquí en TikTok y los que me escuchan juran que yo no escucho música urbana, pero también escucho
1: pero
0: música.
1: Pero mira, Luz, escúchame, ¿tú eres fresa o guerrera?
0: Yo soy fresa, guerrera.
1: También, vamos a una combinación allí.
0: Vamos un poquito de música y ya volvemos.
1: Guaya.

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8: Y estamos de vuelta con tu programa favorito, Marketing al Día. Hoy un día de guerreros, sí señor, de motivación, de disciplina, de fortalecimiento y también de fresas guerreras, me decía.
9: Fresa y guerrera.
8: Pero ¿por qué separado? También puede ser fresa guerrera, yo te dije, claro. Puede ser una fresa guerrera, una amazona. Las amazonas son hermosísimas.
9: Claro, hermosas, bellas.
8: Bellas, fuertes.
9: Y también son unas guerreras.
8: Pero son súper femeninas también.
9: Pero es que ellas saben en qué momento ser fresas y en qué momento ser guerreras. Esa es la magia de ese asunto, ¿me entiendes? La idea no es que te quedes siempre siendo fresa, sino que a la hora de entrenar, a la hora de hacer alguna actividad que te cueste, ahí tú saques la guerrera que está dentro de ti.
8: Así es. Y que fíjate algo, cuéntanos de tus redes sociales, ¿qué haces en ese contenido que a mí me parece genial, maravilloso? Cuéntanos un poco.
9: Bueno, mis redes sociales me pueden conseguir en todas las plataformas, YouTube, Facebook, Instagram, TikTok, como @guerrerosaya.
8: ¿Y qué voy a conseguir allí?
9: Bueno, ahí vas a conseguir de todo un poco. Motivación neta.
8: Motivación.
9: Usted lo que quiere, usted lo que necesita es ese empuje. Usted lo que necesita es ese jaloncito de oreja que le diga, ven acá, levántese para el gimnasio. Que tengo flojera, que no quiero hoy, que no. Eso es lo que usted va a encontrar allí. Hoy es el momento de trabajar y evolucionar al guerrero y a la guerrera que yace en cada uno de nosotros.
8: Así que si no quieres ir al gimnasio, usted con solo seguir hasta ella. Y ya con eso, ya me paré, me vestí, me puse los zapatos y volví al gimnasio. La verdad es que lo que he visto en tus redes, sé que mucha gente le hace falta ese empujón, que hay muchas
10: mitos, taras, de que no quiero ir al gimnasio porque ya no tengo la edad.
9: Eso es uno de los tabúes.
10: ¿Y hay una edad para empezar el gimnasio?
9: No, nunca es tarde.
10: Nunca
9: es tarde, pero que tampoco se me confíen en eso.
10: Okay. ¿Entiendes?
9: Porque entonces en ese nunca es tarde se me queda.
10: Ah, claro, ya ¿entiendes? Entiendo.
9: Comienzo mañana. No. Si usted tiene 40 años, comience, ese es el mejor momento. Si usted tiene 50 años y está escuchando la voz del guerrero, comience, ese es el mejor momento.
10: ¿Y desde qué edad podemos empezar a entrenar?
9: Desde ya, desde los 13, 14, 15 años.
10: ¿Y antes no? Por lo menos los niños.
9: Yo entreno niños, pero siempre de acuerdo a lo que ellos pueden hacer.
10: Ajá.
9: Siempre de acuerdo a su composición corporal.
10: Claro, y tiene que ser solo en el gimnasio o también lo echamos, porque yo he visto que hay otro tipo de entrenamiento como para deporte, ¿no?
9: Sí, los ejercicios se tienen varias ramificaciones.
10: Ajá.
9: Guerrero Saya se enfatiza más que todo en musculación.
10: Okay.
9: Musculación, en el área de musculación, construcción de músculos, rompimiento de fibras, todo aquello. Pero los ejercicios tienen varias ramificaciones. Los deportistas, como los peloteros, hacen un tipo de ejercicio. Los que hacen natación, otro tipo de ejercicio.
10: Claro.
9: Calistenia. O sea, hay varias ramas de hacer ejercicio. Lo importante es estar en movimiento.
10: Lo importante es estar en movimiento.
9: En movimiento.
10: Mira, que ¿sabes qué? Como anécdota personal, yo te quiero contar esto que no te había comentado, a pesar de que nosotros antes de la entrevista estuvimos conversando, bueno, él es muy ocupado también, y nosotros nos escribimos, yo le escribo a las 8, él me responde a las 8 del otro día, y así vamos. Hay una comunicación, eso es lo importante. Pero fíjate, la primera vez, después de muchos años sin ir a entrenar, yo de chama siempre tuve actividad física, hice karate, natación, aeróbic, modelaje, no sé qué, sí, hice modelaje. Sí, eso no lo sabe casi nadie, acaba de decirlo.
9: No, aquí nos enteramos, tranquilo, que te guardamos el secreto.
10: Sí, ¿verdad? Ajá. Y claro, después más joven iba al gimnasio como para mantenerme activa, sobre todo no un tema de mantenerme bonita, sino de mantenerme activa.
9: Claro.
10: Después que tuve mis tres hijos, un momento en que dejé de hacer ejercicio por muchos años y me di cuenta que hasta agacharme me dolía.
9: Claro.
10: Me dolía la espalda, me dolía los hombros, me dolía la vida, ¿vale? La cédula me dolía. Y yo decía, Dios mío, voy a envejecer horrible. Y ahora conseguí una amiga que, bueno, me metió en todo este mundo. Y la primera vez que yo fui al gimnasio, ¿sí? Uh-huh. Fue terrible.
9: ¿Y eso por qué? Cuéntame.
10: Porque no todos los entrenadores saben motivar.
9: Eso sí es verdad.
10: Y por eso es que quería contártelo aquí.
9: Excelente, y te copio el mensaje, que para ser entrenador, un entrenador es motivador.
10: Eso es.
9: Lo que pasa es que las personas no entienden eso.
10: Exacto, a eso voy.
9: El entrenador no es nada más que te pone a hacer ejercicio ahí y te saca la chicha, y no, el entrenador está allí en los momentos de dificultad.
10: Exacto.
9: Cuando usted está agüitado porque usted está bajoneado, no sé, tiene problemas con su pareja, con su trabajo, el entrenador no va a estar escuchándote qué te pasa, pero sí va a estar empujándote, drenándote, insistiéndote para qué. ¿Y cómo se hace eso? Por medio de la motivación.
10: Claro, fíjate que a mí me llegó a pasar en esa ocasión. Yo era mi primera vez y en el gym, y él me mandó a hacer zancadas por todo el gimnasio, y yo le dije, no, yo no quiero recorrer todo el gimnasio haciendo zancadas porque no las sé hacer. Claro. Y me siento chimba, me siento como que me da pena. Y él, no, pero tienes que hacerla. Entonces yo empecé a hacerla, y de verdad cuando me vine, o sea, cuando iba por la primera vuelta, me sentí muy mal, me dio una crisis de ansiedad, me tuve que meter al baño, sí, porque me dio una crisis de ansiedad, me sostuvo mi mejor amiga, okay. Y cuando salí, adivina dónde está el entrenador.
9: En el celular.
10: No, se fue.
9: Se fue.
10: Se fue.
9: No es un entrenador, de los buenos.
10: A eso voy, no es un entrenador, porque el que es entrenador y está recibiendo a alguien nuevo, jamás lo va a abandonar.
9: Jamás.
10: ¿Por qué? Porque puedes lesionarte, claro. Porque puedes tener cualquier cosa. Entonces, yo eso me marcó y dije, pero no todo el mundo definitivamente que dice que es entrenador, es entrenador.
9: Y de hecho eso me lleva a una chica que yo estuve entrenando en algún momento, y cuando se iba, ella se cayó del... Claro, porque le dolían...
10: Mucho las piernas.
9: Claro, algo normal, ¿no?
10: Claro, le fallaron. Eso claro, es normal, normal cuando
9: ella, ella fue a pisar y...
10: Le falló, claro.
9: Le falló, eso es normal. Hasta a mí me ha pasado. ¿Qué pasa? ¿Y que yo la recojo, yo la recojo, claro. Yo estaba, menos mal que estaba cerca de ella. Y la llevé a su casa.
10: Miren eso, oye, ¿qué entrenador te va a llevar a la casa después que te caes? Ninguno. Mira, no te estoy diciendo que a mí me dejó abandonada en plena crisis. Imagínate tú, es que se trata de eso. O sea, tú, yo no sé si tú le dices alumno o de repente como tú le dices
9: guerrero. O guerrera.
10: Pero
9: es que hasta los hombres, hasta las mujeres le digo guerrero.
10: Pero es parte como de tu alumnado. Entonces ellos están aprendiendo de ti cómo lo vamos a abandonar en medio de, por ejemplo, esa situación que le fallaron sus piernitas, que eso a veces a mí me ha pasado también, que pasa, cuando vas a bajar las escaleritas, las piernitas y que...
9: Claro, ¿qué pasó aquí? Ya nadie vio.
10: Claro, pero menos mal que estaba cerca, claro. Pero tú no puedes dejar a la gente abandonada porque uno crea un vínculo con ustedes. Totalmente fuerte, diferente. Fuerte. O sea, yo no soy de tener un entrenador, lo tuve en algún momento, y sé que se genera un vínculo muy fuerte, porque es parte de lo que, no solo el ejercicio, es el que te está guiando, el claro. que te está cuidando, el que te está enseñando.
9: Es como un padre, un entrenador sí. es como un padre, sí. el padre del gimnasio.
10: O la madre, porque las mujeres también.
9: Sí, claro, claro,
10: y sí, poderosa. Sí. Sí lo son, claro. Son como nuestro, es como el sensei, ¿sabes?
9: Claro.
10: Así es.
9: ¿Qué pasa? Que hay veces que también hay que jalarle las orejas a los usuarios porque los usuarios quieren comportarse rebeldes. Quieren hacer lo que se le da la gana y tampoco
10: bueno, pero así si tiene, la vuelta. Se supone que tienes un entrenador
9: guiarte. Para por acá no, es por acá. Come bien, aliméntate bien, descansa.
10: Y una pregunta. ¿Qué opinas de la gente que va al gimnasio a ver el teléfono y sentarse en las máquinas?
9: Yo opino.
10: Que deberían dejar de ir al gimnasio.
9: Que se ahorren ese dinero.
10: Y que se queden en su casa y que no dejen entrenar.
9: Hermano, hermana, guerrero, guerrera, es una sola horita que van a entrenar. Es una sola hora. Que se despeguen del teléfono una hora no quiere decir nada, no sea acabar el mundo.
10: Y es sano.
9: Y es sumamente sano. Y además, sí, ¿ves? Es una lucha. Ya es una lucha. Ahí es donde entra el término guerrero. Porque no podemos estar sin el teléfono encima. Entonces usted se pone el objetivo. Durante el entrenamiento voy a dejar el teléfono.
10: Una hora.
9: Una horita ya. No importa que te pegue la crisis.
10: Claro,
9: pero allá
10: hora.
9: Usted se distrae, empieza con su ejercicio, su rutina. Cuando usted viene a ver, ya es un hábito para ti estar sin el teléfono cuando estás entrenando.
10: Y esa dopamina que tú generas con el, o esa endorfina, que de hecho generas endorfinas y dopamina, cuando estás en redes sociales, resulta que cuando tú terminas de entrenar, generas esa misma dopamina, pero en una sola dosis, y eso no te vuelve adicto, sino que por el contrario... te fortalece el claro, sistema de recompensa.
9: Porque hay dos tipos de dopamina, la que te daña y la que te construye.
10: Esa me construye.
9: Esa es la que nos construye. El valor del guerrero yace en construir dopamina que nos construyan.
10: Claro.
9: Nuestro sistema de recompensa, tú lo acabas de decir.
10: Es que yo investigué todo eso,
9: es
10: Saya.
9: Que tú ves al guerrero Saya.
10: Claro que sí.
9: Hablando de todo.
10: Claro que sí. Y si ustedes no saben de lo que estamos hablando, les invito a seguir sus redes sociales y nuestras redes sociales RNB Juvenil y a quedarte a escuchar este tema musical. Ya volvemos.
9: Guaya.

0: hemos llegado al final del programa, tu programa favorito, Marketing el Día, donde hablamos de inteligencia artificial, redes sociales, tecnología, y siempre tenemos compañía de algún invitado especialista en algo, porque hay que nutrir, porque también este es un espacio para los emprendedores, para los guerreros, para los licenciados, los no licenciados, los profesionales, los que están empezando. Aquí es un espacio de difusión para las cosas que tú estés haciendo. Así que si quieres participar, puedes escribirme a través de mis redes sociales y estar conmigo en cabina. Yo soy Luz Cornejo y estoy en compañía de Guerrero Zaya, que nos va a dar un mensaje motivacional de cierre. Si usted no ha empezado el gimnasio, si crees que eres muy joven, si crees que eres muy flaco, si crees que eres muy gordo, si crees que eres muy viejo, Zaya te va a decir qué hacer con ese pensamiento. Cuéntame, Zaya.
1: Bueno, primero que nada, mis guerreros, mis guerreras, si nos quedamos allí sentados, si nos quedamos en un rincón, si nos quedamos en la cama, con un bucle de pensamientos, no vamos a hacer nada. ¿Cómo combatimos o cómo salimos de ese bucle de pensamientos? Ajá. Porque el que tanto análisis causa parálisis. ¿Cómo salimos de ese bucle? Dando un paso al frente. El primer paso siempre es el más difícil, pero resulta y acontece que el primer paso trae al segundo, y así sucesivamente. Ya cuando usted se levanta de allí, ya usted se empezó a comer el mundo.
0: Hay gente que me ha dicho que no empieza el gimnasio porque no tiene ropa para gimnasio.
1: Por favor, usted...
0: En el gimnasio, yo quiero que lo digas tú y que no sea un cuento mío. Cuando uno va al gimnasio, lo menos que uno está pendiente...
1: Es de la ropa.
0: Es de la ropa. Y de la ropa de nadie. Ni de la tuya ni la de nadie.
1: Pero ahí yo entiendo que hay gimnasios que te exigen eso. Que te exigen ciertas ropas, ciertas vestimentas. Y está bien con que sean deportivas.
0: Eso es lo que quiero decir, con que sean deportivas.
1: Una franelilla sencillita.
0: No importa, eso es...
1: Un chorcito sencillito.
0: Itas, para no hacerle publicidad.
1: Un chorcito sencillito.
0: Claro.
1: Nada nos puede detener. Y si no quieres el jean... Porque sientes pena, sientes miedo, sientes ansiedad por lo que el qué dirán.
0: Ajá.
1: El sinfín de emociones que sentimos cuando iniciamos el gym, están los parques.
0: Es verdad.
1: No te cuesta nada, eso de, o sea, por ponerse en forma, ponerse bonito, construir la mente, no cuesta nada.
0: Yo entreno muchas veces, por lo menos esta semana que he estado muy full, yo me compré mis pesas, compré un kit de pesas.
1: Excelente.
0: Y cuando no tengo chance de ir al gym, para yo no sentir que fallé, porque a veces, o sea, siento que me fallo a mí, o sea,
1: claro,
0: es increíble. Me
1: cae la culpa.
0: Entonces, ¿qué hice? ¿Qué entendí? Que mi método, o sea, mi estilo de vida es muy atareado y que va a haber semanas como esta, que de repente puede ir dos veces al gimnasio, pero tengo las pesas en casa.
1: Ah, entonces en tu casa repones allí.
0: Exacto.
1: Y no te sientes culpable después.
0: No, el martes hice piernas.
1: En casa.
0: Ay, Dios mío.
1: Sí.
0: Me duele todavía.
1: Una belleza. Ahí está.
0: Claro.
1: O sea, tú... Ay, no hay límite.
0: No hay límite. Y ni, no hay excusa.
1: No hay excusa. Ni el chorcito, ni el zapatico roto, ni las... No, no hay excusa. Se puede. De que se puede, se puede.
0: Así es. De que se puede, se puede. Yo me imaginaba cuando empecé el gym y me paraba a las 6 de la mañana para que me diera... 5:30, para que me diera chance de hacer todo. Yo tenía una práctica psicológica. Me imaginaba agarrándome por la cola y diciéndome, ve al gimnasio.
1: Ve al gimnasio.
0: Yo mí misma me mandaba al gimnasio.
1: Ahí está, fortaleciendo la mente.
0: Y después los piecitos.
1: Ya iban solos.
0: Solos.
1: Ahí está.
0: Los pies van solos.
1: Lo más difícil es el primer paso, lo que tengo diciendo al principio. Lo más difícil es ese primer paso.
0: Entonces, si tú quieres motivación, puedes seguir @guerrerozaya, preguntarle cualquier cosa. No crean, chicos, porque la gente tenga seguidores en Instagram, en TikTok, sean creadores de contenido, que no les van a contestar. Eso, bueno, el creador que no contesta es posiblemente porque tiene mucho trabajo, pero el que es creador, el que es humilde, el que viene de la vida fit, créeme que somos gente bien humilde, que sí contestamos, que no tenemos problema en asesorar, en decirte vamos aunque sea un día de gimnasio juntos, no le pares, o nos vamos hacia las barras, vamos a trotar, porque todos pasamos por el día del primer paso y sabemos lo difícil que puede significar dar ese primer paso. Así que escríbanle, y si no le quieren escribir, pues lo pueden seguir a través de sus redes sociales.
1: @guerrerozaya.
0: Y recuerda seguirnos también en nuestras redes sociales, RNB Juvenil, @llegoluz si quieren aprender de marketing digital, redes sociales, inteligencia artificial. Saya, ¿tú me sigues?
1: Creo que sí.
0: Saya, tú no me sigues. Yo sabía. Lo agarré por la bajita. Yo lo sigo, pero él no me sigue. No ha hecho la tarea.
1: Pero te voy a seguir por Instagram, ¿no?
0: Por Instagram. Mira, yo los etiqueté. Te etiqueté, etiqueté a RNB. Y no, Saya no me sigue. Pero él me va a seguir. Él me va a seguir. Eso es importante. Toma tu palabra. Dar el primer paso.
1: No. Ya vamos a darle igual a esa situación. Ya lo dijo ya.
0: ¿Tienes otra manera de contactarte a través de tu número? No, solo a través de las redes
1: sociales. Ahí yo mismo manejo mis redes sociales.
0: Tú
1: ahí,
0: eres el que contesta.
1: Yo soy el que responde los mensajes. Algunas veces me tardo, como tú dices, pero es que...
0: Pero eres entrenador. Muchos
1: mensajes, pero...
0: Y también eres entrenador. Exacto. Y le dedicas el tiempo, porque yo te he visto en esa movida. Claro.
1: Pero
0: el
1: que respondo.
0: Así que escríbanle, no tengan miedo de preguntar, de acercarse.
1: De todas maneras, hay un grupo de Telegram que se llama La Camada de los Guerreros. Es un grupo privado, pero puedes solicitar el acceso por medio de la bandeja, por el DM.
0: ¡Ay, qué bueno!
1: Nada más me escriben camada y ya yo entiendo que usted quiere pertenecer a la Camada de los Guerreros en Telegram. Ahí, ¿qué se hace en ese grupo? Explicar rutinas de ejercicio, tips motivacionales, hábitos alimenticios, etcétera.
0: Muy bien, vale, ya, oye, eso me encanta, me encantó. Yo voy a mandar mi palabra, guerrero.
1: Camada
0: es la cosa, camada. Bueno, y guerrero, si no me acuerdo, usted también comenta guerrero y alguien le dice, no es guerrero, es camada. Y entonces, ahí, porque sí es chévere tener grupos, sí es chévere, a veces hace falta hasta entrenar con un partner, con alguien.
1: Con un brother,
0: Claro que sí. Claro que sí. Un gym rata.
1: Claro, ¿qué? Rata de gimnasio, sí, los gym ratas.
0: ¿En serio?
1: Claro, eso existe en el argot fitness.
0: ¿Y qué
1: es? Gym rata es una persona que vive en el gimnasio de lunes.

0: entrenadores.
1: Tantos insultos, ese entrenador.
0: No, pero lo hace por bien.
1: Pero después cuando usted se ve en el espejo, a usted ama ese entrenador.
0: Ajá.
1: Ay, ya no son mentadas de madre, sino amor, cariño.
0: ¿Estás viendo? Entonces dejen de estar insultando a los entrenadores porque les hacen doler los musculitos.
1: Todo lo hacemos por amor. En realidad, cuando el entrenador le pone más empeño a las personas para entrenarlas, es cuando más le tiene amor a las personas.
0: Ven potencial.
1: No, y el amor, porque entonces tú tienes a un entrenador que no te dice nada, a un entrenador que te da y te trata y dale dos cositas ahí, ese entrenador no te quiere. Tú sabes que el entrenador te quiere es cuando te saca.
0: Exige.
1: Exacto, te exige, te saca la chicha.
0: Ah, mira.
1: Cuando te deja como que berro. Cuando llegaste toda peinadita, bonita y hermosa y te vas toda espelucada, peinada. Ahí el entrenador te quiere y te ama. Porque quiere lo mejor de ti, quiere sacar tu mejor versión.
0: Quiere, eso me encantó.
1: Claro, usted ve, haga la prueba. Dígale a su entrenador, hoy yo quiero algo suavecito. Y si el entrenador le dice que sí, no la quiere.
0: Ajá.
1: No la quiere. Si el entrenador la regaña, le dice, no, nada suave. Hoy te voy a explotar.
0: Ajá.
1: Hoy vas a hacer esto. Ah, no, mira, si me quiere. Ese entrenador me ama.
0: Que no te está quitando los reales nada más.
1: Claro.
0: Porque ahí es cuando tú te das cuenta también que se está dedicando
1: a ti.
0: A ti y a tu mejor versión y te está ayudando. Yo digo que es un proceso mancomunado.
1: Así mismo.
0: O sea, el entrenador pone... Si uno también pone, porque yo también he visto que
1: es una gente, retroalimentación.
0: Que hay gente que de repente va al gimnasio y no tiene como, más allá de la motivación, tampoco tiene la disposición. Porque una cosa es motivación, otra cosa es disposición. Hay gente que como que va nada más por ir y ustedes se desmotivan. Porque yo que soy tan observadora, los veo.
1: Sí, eso pasa mucho.
0: Se desmotivan.
1: Eso pasa mucho. Yo las regaño. Cuando me vienen así bajoneados de energía.
0: Y les dice, claro.
1: Y no, y los he mandado a su casa.
0: ¿En serio?
1: Sí.
0: Ay,
1: cuando,
0: mía.
1: Ay, no quiero hacer esto, ay, no quiero hacer esto.
0: Váyase,
1: no
0: para, su
1: hacer,
0: casa.
1: Váyase para su casa. Ya, listo. O no te veo, hoy no te conozco.
0: Hoy no te conozco.
1: ¿Por qué? Porque no quieres hacerme caso, entonces no te conozco hoy.
0: Y una cosita que quiero, esto es como una pregunta muy mía, que me pasa, para cerrar, que es, si estoy enfermo, o sea, si tengo una gripe fuerte, no una gripe ligera, una gripe fuerte, ¿vale la pena realmente ir al gimnasio o es mejor descansar?
1: Bueno, no, en ese caso es mejor descansar. Si tú me hablas de algo suavecito, de algo de...
0: Un resfriadito.
1: Ahí ese resfriado lo drenas en el gimnasio. Ese sentir lo drenas en el gimnasio. Pero si ya es algo que te tumba...
0: Es mejor reposar.
1: Tu cuerpo te está pidiendo reposo, reposa y listo.
0: Ah, bueno, entonces ya saben, si tiene... Y además que contagian a otros, pienso yo aquí hablando cosas. Entonces, bueno, para cerrar el día de... Hoy con nuestro guerrero, nuestro invitado especial, Zaya, lamentablemente nos fuimos a entrenar. Así que se van del programa derechito al gimnasio. Y si no es el gimnasio,
1: es el parque.
0: Es su casa.
1: O su casa, no hay peros.
0: Así que bueno,
1: arregla esa situación.
0: Esto fue Marketing el Día con el Guerrero Zaya, en los controles Alexis Pacheco, en la asistencia de cabina y en el streaming Oriana Figuera y RNB Juvenil detrás de los micrófonos y en la producción general de este programa, Luz Cornejo, @ llegó Luz. Recuerden, todos los jueves de 3 a 4 de la tarde. Nos vemos y nos escuchamos.

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120, lo cantaba Camila, la agrupación Camila, y lo escuchas como siempre a través de la señal de RNB Juvenil, la señal que suena como tú. Te saluda Cristian Aguilar, y quien coloca la mejor música precisamente para esta hora, nuestra amiga Arra Mauri Petit, ya dijo presente. Por cierto, señores, por allí hay una información, y es que ya fue lanzado, escuchen bien, aquellos fanáticos del rey del pop, Michael Jackson, el vinilo de Definitive Collection, el cual recopila éxitos tempranos de Michael Jackson, entre ellos ABC, I'll Be There, los cuales fueron grabados en la época entre su participación en los Jackson 5 hasta sus primeras canciones como solista. Este anuncio fue realizado por Universal Music en un comunicado. La mayoría de estos temas están incluidos en la banda sonora del film Michael, un éxito que se ha convertido en la cuarta película más taquillera de este año. La historia de Michael Jackson comenzó a escribirse mucho antes de que se convirtiera en el rey del pop. Así lo resaltó la nota de la empresa Universal Music, que ha lanzado entonces, como ya lo hemos dicho, un material en vinilo para conmemorar entonces todos los éxitos de el rey del pop, Michael Jackson. Avanzamos con más de la mejor música que viene a continuación. Por ahí tenemos BTS, The Planet. Y lo escuchas a través de RNB Juvenil, la señal que suena como tú.

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1: Y en la tarima se nos presenta Carmen de León con el tema musical Bésame Bonito.

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1: Ya.

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Ajá, Mon Laferte con Street Fighters. Lo escuchas a través de la señal de RNB Juvenil, la señal que suena como tú. Hoy estamos totalmente en vivo, 1:07 minutos ya de este domingo 30 de agosto, y quien coloca la mejor música precisamente para esta hora, nuestra amiga Armauri Petit, ya dijo presente. Te saluda Cristian Aguilar frente al micrófono, por cierto, señores. Atención a aquellas personas que les gusta lo que es el séptimo arte, el cine. La ambiciosa adaptación de la epopeya romana de Homero, es decir, la Odisea. Bueno, muchos de los que estudiamos en bachillerato nos acordamos de esa novela en nuestra materia de castellano. Se convirtió en una película, quizás la más taquillera de todos los tiempos, con 1.352 millones de dólares en todo el mundo. Así lo confirmó el estudio Universal Pictures, encargado de este proyecto, en una publicación en sus redes sociales. La película, protagonizada por Matt Damon en el papel de Odiseo, superó el récord establecido por Deadpool y Wolverine, que en 2024 alcanzó los 1.338 millones de dólares, según la base de datos de la cartelera Max Mojo Office. El proyecto debutó en la gran pantalla el pasado 17 de julio con una recaudación mundial de, escuchen esto, 264 millones de dólares, para posicionarse como el mayor estreno en la carrera del director Christopher Nolan y superar incluso las cifras de la oscarizada Oppenheimer. Con el presupuesto de producción estimado en 250 millones de dólares y filmada en su totalidad utilizando cámaras IMAX de 70 milímetros, la cinta se ha consolidado como el estreno más alto de la historia en este formato. Así que bueno, hay que ir a verla. La película se llama entonces La Odisea, esto pues extraído obviamente de la famosa novela de Homero, que ustedes, pues muchos de nosotros conocimos en nuestra juventud. Avanzamos con más de la mejor música aquí en La Señal que Suena Como Tú, RNB Juvenil.

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0: mira desde vidrio. Ahora estamos aquí. Leco. Yeah. Ahora estamos aquí. Yeah. Chibaba man. Leco. Latino gang.
1: Gracias, José.
0: Yep.

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falta, o aún peor por desconocimiento del tema. Querer perseguir algo que no entendemos, que es un problema. Ya sé que tienes la super explicación de que es magia, que se sale de la comprensión, corazón. Si sacamos el sexo de la ecuación, la mayoría no quiere amor, quiere atención. Así que repite conmigo: no fue amor, siempre fue egoísmo. Todo lo que hice por los demás, lo hice por mí mismo. Por no bailar yo solo. 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Típico que tengamos el pensamiento equívoco de beber el veneno y luego exigir el antídoto, porque hay que recibir después de dar. Si amar

0: ahí.
1: Ya termino.
0: No, mano, pero no termines. La puedes poner él desde el principio.
1: Del
0: o sea, sí, desde el principio.
1: Del coro.
0: Sí, el coro del. Gracias.

0: sea, no es que no, ¿cómo te explico?
1: Ah, rapéalo.
0: Sí, ¿verdad? ¿Es que?
2: Bueno, sí me interesa, pero en esta sociedad las personas ya no gozan de mi credibilidad. Yo tampoco soy un santo, si te digo la verdad. Me atraparon más sus...

Pueden saludarnos cuando todo salga mal. Es el típico error que nos pasa constantemente, querer buscar afuera lo que falta internamente. Y cuando no lo conseguimos por razones evidentes, aún tenemos el descaro de culpar al que está enfrente, que inconsciente. Nos montamos la peli del odio, sabiendo que uno mismo se escribió los episodios. Así que tanta charla para resaltar lo obvio, que el verdadero amor comienza por el amor propio. Se me cuida.

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9: Hola, hola. Es ya por finalizar este mes, este 2026. Muchísimas cosas han ocurrido en el país, pero bueno, nosotros seguimos aquí activos con el compromiso y bueno, no me queda más que darles la bienvenida a este espacio donde, bueno, cuidamos nuestra mente, nuestro corazón, pero sobre todo nuestra energía. Y nosotros estamos muy, muy contentos porque, bueno, esta ha sido una semana aniversaria de nuestro querido equipo Siempre Juntos. Y, bueno, como parte de esta celebración, pues nosotros seguimos invitando, seguimos citando y compartiendo con mucho entusiasmo con nuestros especialistas, esos especialistas que tienen la ardua labor de, bueno, de no solamente prestar esa contención, prestar esa atención a nuestra población venezolana, sino que ha estado allí, bueno, como todos unos guerreros desde que inició este 2026 dando respuestas, y bueno, así vamos a terminar el año haciéndolo. Saludamos a la presidenta del Sistema Radio Nacional de Venezuela, a la licenciada Ivesmar Jiménez. Hoy nos acompaña, como casi todos los jueves, nuestro querido compañero Víctor Mejía, allí en los controles técnicos. Bueno, habla para ustedes Irania Medina, certificado de locución 58.000. Y hoy voy a estar, como todos los jueves, de 9 a 10 de la mañana, ofreciéndoles un poco más de lo que viene siendo y de lo que viene haciendo haciendo nuestro programa de salud mental gratuita Siempre Juntos. Hoy, jueves 27 de agosto, nosotros pues tenemos una invitada muy, muy especial, ya que luego que salgamos de acá, de este programa de Radio Nacional de Venezuela, de las cabinas de Radio Nacional de Venezuela, pues vamos a estar en la sede de la Gran Misión Venezuela Joven, donde vamos a tener un encuentro muy, muy especial. Incluso me lo acaba de confirmar nuestra querida especialista, y es que vamos a tener un jueves de meditación, pero no es una actividad cualquiera, porque vamos a estar reuniendo no solo el equipo que cuida de Siempre Juntos, sino a todas esas personas pues que forman parte de este valioso equipo, donde vamos a tener una experiencia de hipnomeditación que, bueno, va a estar siendo guiada para, bueno, de alguna manera pues priorizar la salud mental, el autocuidado, pero sobre todo la paz interior de estos especialistas que, bueno, que tienen esa ardua tarea de dar contención y dar atención a nuestra población. Entonces, bueno, nosotros no me queda más que darle la bienvenida a dos de nuestros profesionales, a la psicóloga Marta Flores, y junto a ella está el psicólogo Norman Medina, con quien vamos a estar pues conectándonos con todos ustedes, quien está allí al tanto, pues sintonizando el canal juvenil de Radio Nacional de Venezuela. Y no me queda más que darle la bienvenida, doctora. Bienvenido a Siempre Juntos.
3: Muchas gracias, Irania, al programa. Siempre me siento en familia cuando vengo para acá.
9: Sin duda. Bueno, es que hablábamos incluso en el programa anterior de las coincidencias de haber nacido allí en el mismo estado, de coincidir en este programa tan especial, tan lindo como lo es Siempre Juntos. Pero nuestro otro especialista ahorita le decía al doctor, recuérdeme su apellido, y bueno, resulta que es Medina también, y no estaría descabellado que, bueno, que exista algún vínculo familiar por allí, siendo Venezuela como es, ¿no?
10: Claro.
9: Bienvenido,
10: claro.
9: Doctor.
10: Muy buenos días, gracias por esta invitación. Un placer estar aquí en estas instalaciones de Radio Nacional de Venezuela. Primera vez que estoy acá. Y muy complacido de compartir este espacio.
9: Yo muchísimo más feliz porque, bueno, tengo la dicha no solamente de tener un especialista el día de hoy, sino dos. Pues como le comentábamos, estamos inmersos en lo que ha sido esta semana aniversaria de ese segundo año de lo que viene siendo Siempre Juntos. Y me gustaría, doctora, pues no solo imaginarnos, sino comenzar conectándonos pues con toda esa audiencia que viene sometido a ese estrés constante que nos ha tocado vivir en este 2026, pero sobre todo pues iniciar y ayudar pues a recargar esas energías y recordar principalmente, doctora, pues que no estamos solos y que el día de hoy pues los vamos a estar acompañando en este rato. Y empezar invitando sobre todo, doctora, a esta actividad pues que estamos mencionando, que si está en Caracas o está cerca, pues acercarse allí a la sede de la Gran Misión y iniciar hablándonos un poquito antes de entrar en materia a lo que venimos a ofrecerle, que se acerquen a esta actividad que se va a estar desarrollando a partir de las 10 de la mañana.
3: Sí, fíjate, Irania, que nosotros no somos los mismos desde el 24 de junio del 2026 para acá. Somos diferentes. Pero toda esta tragedia, más que deteriorarnos psicológicamente, creo que nos está capacitando. Y de alguna manera nosotros los profesionales estamos en esa capacidad o con la misión de capacitar a todas estas personas que hoy por hoy se encuentran sin rumbo, o en depresión, o en ansiedad. Y la actividad de hoy justamente lo que va a hacer es conectar el interior de tu ser para que de una forma preconsciente, por eso se llama hipnomeditación, porque hipno viene de sueños y la meditación viene de la parte de relajación. Entonces, bueno, sí queremos invitar a todas las personas que estén escuchando este programa y puedan acercarse hoy a la sede de la Gran Misión Venezuela Joven para que vivan una experiencia ultra fenomenal, distinta.
9: Bueno, ahora sí vamos a entrar en materia, doctora, y me gustaría que profundizáramos desde no solamente su experiencia, sino desde su formación. Exactamente, pues díganos qué es la hipnomeditación, pero sobre todo, ¿por qué es tan beneficiosa para nuestro bienestar en estos tiempos tan convulsos, doctora?
3: Okay, bueno, la hipnomeditación es una mezcla de una meditación, pero guiada. Guiada en donde el locutor, bueno, en este sentido yo, o el autor, va haciendo una guía para que la persona, de forma, con los ojos cerrados, claro, y relajada, de forma preconsciente, vaya tratando de sanar el interior de su ser. Por supuesto que cada persona lo va a vivir diferente porque va a ser una experiencia privada para cada persona que esté allí, pero en grupo. En por conjunto. Eso es interesante, porque es privada, porque es personal, pero va a ser en grupo. Y el beneficio, bueno, de verdad que yo tengo bastante tiempo trabajándolo con los pacientes y la mejoría es de un 95% prácticamente. Todos les encanta y curan, y curar, comenzar por curarte desde adentro es muy beneficioso.
9: Bueno, doctor, bienvenido una vez más.
10: Gracias.
9: Usted forma parte de este grandioso equipo de profesionales, como lo es Siempre Juntos. Creo que tuvo la dicha no solamente de empezar a formar parte del equipo en unos momentos tan difíciles, pero sobre todo donde, bueno, nos llenamos de orgullo porque durante estos dos largos años que han ocurrido tantas cosas, pues nosotros seguimos brindándole esa respuesta y esas herramientas a nuestra población venezolana. Y bueno, usted está recién, pero está allí dando la batalla con todo este equipo de profesionales. Y bueno, me gustaría que me contara un poco acerca de la experiencia que ha vivido allí en Siempre Juntos. Y bueno, un poco para ir, pues, seguir conversando con la doctora Marta acerca de esas actividades que les estamos ofreciendo a nuestros especialistas en esta semana aniversaria de Siempre Juntos.
10: Bueno, sí, bueno, nuevamente gracias por esta invitación. Y sí, yo estoy en el programa Siempre Juntos desde hace muy poco. De hecho, apenas voy a cumplir, o sea, un mes exactamente que ingresé. Y es una experiencia muy bonita, porque estamos pasando actualmente por una situación, el país entero, y mucho más las personas que se encuentran aquí en la región capital, que fueron los más afectados, que es la situación del doblete sísmico que ocurrió el 24 de junio, que indudablemente afectó la parte emocional de las personas. Estando en el programa Siempre Juntos, ingreso cuando está esta coyuntura, esta contingencia, y me ha tocado de manera muy, muy, muy bonita, pues, poder ir hasta los refugios o los campamentos transitorios para llevar ese apoyo, sobre todo esos primeros auxilios psicológicos que se le dan a las personas que fueron de algún modo afectados por el doblete sísmico. Uno se cansa de escuchar historias asombrosas, tristes, otras que más bien dan esa visión de que hay esperanza en la población, hay esperanza en las personas. Cuando las personas que a pesar de haber pasado por un momento tan, tan traumático, se nota que a pesar de los miedos, porque tienen miedo, y es normal sentir eso es parte de ese estrés postraumático, esa sensación de pánico, pero tienen esos sueños de seguir adelante y de llenar ese espacio que quedó vacío después de haber perdido muchas viviendas, familiares, incluso personas que perdieron parte de su cuerpo, un miembro.
9: Ya que lo comenta, doctor, yo particularmente, pues quizás no tengo las suficientes herramientas, aun cuando formo parte de este equipo, como para sobrellevar la situación, porque bueno, somos vulnerables, somos humanos y no estamos quizás exento de sentir alguna emoción, alguna sensación. No solamente es el terremoto, viene ahora esta onda que se está moviendo por el mundo entero está padeciendo a causa de las consecuencias que tienen que ver con el cambio climático, con la naturaleza. Vinieron estas lluvias el fin de semana que de alguna manera pues despertaron estas heridas que, aunque no están sanas, están allí latiendo, ¿no? Y particularmente anoche llegué a sentir esa sensación de miedo de ver las redes, de ver los videos, lo que ocurrió ayer entre China y Nepal. Y empiezo a leer comentarios negativos en las redes sociales de que, bueno, este viernes definitivamente se acabó el mundo, gente irresponsable. Pero también empiezo a ver muy a menudo, entre ese intervalo de anoche y esta mañana, que previo al terremoto acá en el país, ya gente, especialistas, venían anunciando de alguna manera esta situación, y es allí donde no es inevitable pues no sentir esa sensación de miedo, de angustia. Por ejemplo, yo este fin de semana voy a buscar a mi hijo y tengo temor de traerlo, de que pueda ocurrir algo. Entonces, vivir con ese estrés constante, esa angustia constante, porque al final pues estamos claros que si llega a ocurrir algo, pues es poco quizás lo que pudiéramos hacer. Pero ¿qué consejo, qué le sugiere usted a la población, en este caso, que vive con ese temor de lo que pudiera ocurrir en los días próximos o en los próximos años? Porque al final no lo sabemos, pues.
10: Claro, claro. Es entendible. Bueno, fíjate, el sentir temor o miedo es algo natural en el ser humano. Se presentarán situaciones donde el individuo puede sentir temor, miedo, sobre todo cuando hay una incertidumbre. Yo uno de los consejos que doy, y tuve la oportunidad de hacerlo en un taller que se dictó, es el uso responsable de las redes sociales. Las redes sociales son muy importantes, sí, son de gran utilidad. Mira, permiten obtener información en directo, de manera inmediata. Permite conseguir información sobre instituciones que puedan prestar algún tipo de apoyo, ayuda en los diferentes ámbitos. Pero también es cierto que existen muchos fake news, existen publicaciones que no son correctas, las fuentes no son fuentes confiables, y hay que saber interpretar y buscar bien cuando uno utiliza las redes sociales. Lo otro que yo recomiendo a las personas que se encuentran afectadas es que disminuyan el uso de las redes sociales, en el sentido de estar viendo videos, fotografías o noticias de lo que ya pasó. Es como que las personas fueran algo como, vamos a decirlo así, masoquista, en el sentido que ¿cuántas personas no se colocan a diario a estar viendo, por ejemplo, en una red social, videos de lo que ocurrió en el terremoto? Uh-huh. Entonces, lo peor es que a veces lo hacen antes de dormir. Entonces, si ya por sí el
9: fácil
10: brillo...
9: a las 3 de la mañana, sí, 4 de la mañana, te
10: si
9: duermes.
10: Ya por sí el brillo del celular ya va a afectar el sistema nervioso, entonces imagínate viendo esas noticias. Yo recomiendo que ya a cierta hora evite ver las redes sociales, más bien realice una actividad que sea relajante, que le guste, que le haga, como que sí, dejar a un lado esa sensación. Igual yo le decía a las personas, ¿cuántas individuos, lo hice en un taller, levantar la mano, cuántas personas descargaron acá una aplicación, ejemplo, sismo detector? Prácticamente uh-huh. todos las descargaron. Uh-huh. Entonces es una situación que el mismo individuo, ese se autogenera, esa ansiedad. Y yo pienso que, bueno, ya lo que pasó ocurrió, hay que tomar sí ciertas medidas, porque no estábamos acostumbrados a este tipo de eventos. Si bien es cierto, ocurrió hace muchísimos años, en el 67, si mal no recuerdo, no estábamos actualmente acostumbrados. Y yo pienso que de aquí a unos 20 años, digo 20 años, en otras generaciones, esas generaciones van a estar más tranquilas, no van a estar pendientes de un sismo. Ahorita estamos pendientes de un sismo porque nos ocurrió a nosotros, y que porque indudablemente están las redes sociales, todo es muy dinámico, y nos mantenemos entonces una hipervigilia, estamos así a la expectativa, y muchas personas todavía están con ese estrés postraumático producto de lo que vivió.
9: Bueno, ya hemos hablado un poco del problema, en este caso, de la situación que nos está envolviendo en la actualidad, doctora, y para eso pues la tenemos acá, y para eso vamos a tener esa actividad tan interesante a partir de las 10 de la mañana allí en la sede. Y es que me gustaría, doctora, pues viendo ya las consecuencias pues de lo que ha dejado toda esta situación acá en el país, que nos comentara, bueno, qué sucede de alguna manera, no solamente a nivel mental ni emocional, lo que ocurre cuando, bueno, empezamos de alguna manera a tomarnos en serio ese cuidado personal, pero en este caso a través de lo que es la hipnomeditación. Y bueno, comentarnos un poco qué sucede, doctora, cuando pues aunque no seamos especialistas en el tema, aunque no tengamos quizás una educación consciente de lo que podemos hacer con nuestra mente, con nuestro cuerpo, pero qué ocurre o qué sucede en este caso cuando ese nivel neurológico o neuroquímico logra alcanzar ese estado de relajación, de paciencia, de estar pues en este sumergido en estas emociones que logra dar estas prácticas que son tan necesarias para la población, incluso para la población no joven sino venezolana hoy día, que bueno, como lo comentábamos, pues está sumergido en toda esta situación de estrés y de angustia y de miedo y de muchísima tristeza, sobre todo. ¿Qué ocurre cuando logramos conectar con nosotros mismos?
3: Bueno, Irania, cuando nosotros logramos conectar con esta hipnomeditación, hacemos un clic para ser consciente eso que nos está molestando, deteriorando, lo que nos tiene en depresión, en ansiedad, y hacer clic es lo que va a ayudar a que sanes, porque las personas a veces andan en modo automático, como me lo dijo una paciente ayer que perdió, bueno, su hija hace 2 años, y yo la quiero muchísimo. Le escribo a veces, siempre estoy pendiente de ella, y le dije, ¿cómo te sientes? Y me dijo, doctora, me siento que estoy en automático. Pero ella, bueno, ella la meditación no le funcionó. Hay personas que le funcionan, personas que no. Ella es del 95%, ella está en el 5%. Pero se aplican otras técnicas. Pero lo importante es hacer consciente lo que tu mente cree que está deteriorado. Y cuando tú lo logras hacer consciente, ahí hay un gran avance, porque la gente sí se cura.
9: Muy bien, estamos conversando con nuestros especialistas, con la doctora Marta Flores y con el doctor Norman Medina. Ellos forman parte del equipo de especialistas de Siempre Juntos. Nosotros tenemos que hacer nuestra primera pausa musical, o en este caso vamos a identificación de la radio. Y bueno, recordarles que estamos conversando acerca de, bueno, todas esas actividades que tiene preparada en su segundo aniversario nuestro programa de salud mental Siempre Juntos. Recordarles una vez más que tenemos pues una cita allí en la sede de la Gran Misión Venezuela Joven, en la avenida Andrés Bello, donde nuestra especialista Marta va a estar dando una actividad que tiene que ver con la hipnomeditación, fundamental pues en estos tiempos de tanta zozobra y tanta ansiedad para el pueblo venezolano. Vamos a un corte y ya venimos con más de Siempre Juntos.
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17: 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Seguimos en Siempre Juntos con Gine Barrera, hablando de lo que sentimos y aprendiendo a cuidarnos por dentro.

0: queda poquito para que finalice, empezar pues el mes de septiembre con ese reinicio, doctora, con ese reinicio mágico del que usted propone, o de esa regulación pues de lo que viene siendo el sistema, en este caso límbico, ese sistema emocional, pues no estaría de más, porque bueno, iniciamos el año con esa situación que nos dejó el bombardeo, que bueno, ya poco hablamos de él. Luego se nos presenta el terremoto, y no es mentira pues que el venezolano de alguna manera se siente en el limbo, porque es que ya no sabemos pues ni estamos en la capacidad de predecir qué es lo que pueda ocurrir más adelante, pero sí estamos en la capacidad pues de tomar medidas emocionales, tomar estas herramientas que nos ofrecen nuestros profesionales para, bueno, de alguna manera regular ese sistema emocional que hemos creado en estos meses, que va del año 2026, y bueno, entender de alguna manera que el estrés no solamente está en la mente, o sea, obviamente el estrés se manifiesta a nivel del cuerpo, pero existen técnicas como la que nos ofrece el día de hoy la doctora Marta Flores, especialista de nuestro programa Salud Mental Siempre Juntos, y es, bueno, la hipnomeditación, y es de alguna manera pues reconocer o entender que sí estamos afectados, que sí estamos mal, pero que sí hay solución también, doctora.
1: Sí, claro, Irania, es que nosotros tenemos la capacidad de autosanarnos. Nosotros somos unos seres sanadores, solo que cuando vienen este tipo de catástrofes o duelos o pérdidas, la persona tiene un bloqueo mental. Pero con la meditación o la hipnomeditación, ese bloqueo fluye y la persona puede autosanar. Porque es que nosotros somos radares de luz, somos unos seres maravillosos, perfectos. Dios nos hizo perfectos, y cuando nosotros llegamos a ese nivel consciente, todo cambia, porque tú empiezas a decir, me tengo que cuidar, la alimentación, no por la parte física, sino por la parte de salud, para no estar en silla de ruedas en el futuro, o con un bastón, o con un dolor de columna, un dolor de rodilla. Y entonces es donde empieza tu consciente a sanarte, a pedirte ejercicio, a pedirte buena alimentación, a pedirte sanación. Pero eso se hace, bueno, con técnicas de meditación. Son lindas.
0: Doctor, hay un factor que, bueno, que quizás no hemos mencionado en lo que va de esta edición de Siempre Juntos, y es ese miedo a mirarse. O sea, hablamos de la conciencia y de la importancia de cuidarnos o de autocuidarnos. Pero existe algo más importante, y es ese miedo a reconocernos, ese miedo a lo que podamos de alguna manera sentir cuando reconozcamos pues quizás ese problema donde estamos inmersos, pero sobre todo a esa huida constante que tiene la población, la sociedad, el ser humano, a de alguna manera estar en silencio o a sentir que estamos solos de alguna manera. Y bueno, me gustaría que hablemos un poquito de ese mecanismo de defensa, pues que de alguna manera inducimos o activamos cuando se habla de autocuidado. Creo que es importante porque, bueno, siempre nos aislamos. Nosotros de alguna manera rompimos ese tabú de que ir a terapia o ir a consulta era un asunto de locos, pero sobre todo al privilegio que daba el tema o hablar de la salud mental en el país, que bueno, que por suerte hemos roto todas esas barreras y todas esas circunstancias pues que nos impedían poder gozar de, en este caso, salud mental gratuita. ¿Cómo rompemos esa barrera o ese miedo a ese silencio o a autorreconocernos de alguna manera, doctor?
2: Bueno, fíjate, siempre he creído y pensado que Hay muchos factores que influyen, como es la personalidad del individuo, el carácter, cómo ha sido su
1: historia,
2: su vinculación con su entorno, la parte familiar, los vecinos, en su instituto educativo donde estudian, los que estudian en el ámbito laboral. Porque hay personas que son muy cerradas y eso es una cuestión que va con la personalidad del individuo. Yo siempre que atiendo a una persona que va a consulta, yo digo, siempre le digo que la felicito por estar dando un cuarto paso. Uh-huh. Entonces me preguntan, ¿cómo que un cuarto paso? Yo le digo, bueno, porque el primer paso es reconocer que tienes un problema.
0: Sin duda.
2: Que tienes una situación, algo que te está ocurriendo desde el punto de vista de tu salud mental, desde el punto de vista emocional. El segundo paso, que ya reconociste un problema, es reconocer que efectivamente requieres ayuda profesional. El tercer paso es buscar dónde poder asistir y conseguir esa ayuda profesional. Y el cuarto paso es cuando diste precisamente esa, la ejecución de ese paso, que llegaste al sitio a buscar la ayuda. Yo digo, cuando llegan a consulta, ustedes ya son ganadores porque han dado un cuarto paso. Hay personas que no reconocen que tienen un problema, se quedan callados, se quedan en silencio. Pueden contar incluso con su familia alrededor y son incapaces incluso de comentar la familia por los diferentes tabúes que puede existen en la sociedad, de que, wow, pero vas a buscar ir a un psicólogo, es que tienes problemas, estás loco. Y ir al psicólogo no es porque la persona esté loca o tenga un problema, algún tipo de trastorno. A veces hay quienes van al psicólogo sencillamente incluso para, incluso hasta para buscar cuál es su vocación. O muchos padres que llevan a los hijos, mire, existe la posibilidad de efectuar algún test vocacional para ver qué le conviene estudiar a mi hijo. No necesariamente está vinculado a un trastorno mental. Entonces, yo siempre pienso que reconocer que se tiene un problema es muy importante, conocerse a sí mismo. La persona tiene que conocerse. Y también pienso que la familia es de gran apoyo, porque de repente el individuo puede ser que no reconozca que tenga un problema, pero si su familia está al lado, ¿quién conoce más a esa persona que sus familiares, quienes comparten con él el día a día? En darse cuenta de que algo le está pasando, cuando cambia sus hábitos, cuando cambia su comportamiento, sus actitudes.
1: Claro.
2: Entonces es importante que la familia sea ese como yo lo llamo, ese escuadrón de apoyo, que esté ahí para darse cuenta que algo está pasando con el individuo. Vamos a hablar qué le está pasando, qué le está ocurriendo, y buscar la manera de ayudarlo. Y cuando se requiera, por supuesto, buscar la ayuda. Y afortunadamente el Estado tiene diferentes instituciones, como en este caso la Gran Misión Venezuela Joven, con el programa Siempre Juntos, que brinda un apoyo gratuito a esos jóvenes.
0: Que es lo más importante. ¿Por qué? Porque, doctor, en Venezuela estamos acostumbrados a lo que es la hipervigilancia, a estar en ese modo de lucha. Y bueno, en este caso es cuando el autocuidado de alguna manera pues se percibe como una amenaza, porque esto implica doblegar, esto implica bajar la guardia. Y bueno, obviamente muchos, porque me incluyo, pues tenemos miedo a detenernos, ¿no? De alguna manera nos inducieron de que había que seguir, luchar. Y es aquí donde viene todo esas contradicciones. O esa negativa, pues, de ser o recibir estas herramientas que ustedes como especialistas pueden brindarnos. Casi siempre, pues, el primer paso es que no solamente asistamos a consulta, sino que no nos sintamos juzgados de alguna manera por bueno, tomar esta decisión de pedir ayuda, de anunciar lo que nos ocurre. Pero, por ejemplo, este evento, como el que va a ocurrir ahorita en la mañana, allí en la sede de la Gran Misión, como parte pues de esa celebración que tenemos desde hace una semana, es de alguna manera pues no solamente reconocer toda esa basura emocional que tenemos en sí mismo, sino de cómo vamos a poder liberarla. Y bueno, esas personas que no puedan asistir el día de hoy a la sede de la Gran Misión, usted pueda de alguna manera brindarle esa herramienta, doctora, para ir liberando un poco de lo que hemos adquirido durante todo este 2026, no solo a nivel político, sino bueno, a nivel social, a nivel natural, a nivel, o sea, ha sido muy fuerte todo. Y bueno, esas personas que están en el interior del país, en todos los estados de nuestra patria, que quizás no están tan inmersos en todas las situaciones que se han desarrollado en estos últimos meses, que quizás no la han vivido tan de cerca, ¿qué herramientas, doctora, pudiera usted facilitarles justo en este momento para seguir brindando esa ayuda que caracteriza a Siempre Juntos?
1: Bueno, Irania, yo digo que se vive todos los días y se muere solo una vez. Entonces, la invitación para las personas que no pueden asistir hoy es a que hagan consciente ese proceso que tienen interno, porque también en otras partes de Venezuela también hay especialistas. De hecho, el programa Siempre Juntos también tiene especialistas en otros estados. O si pueden en la parte privada, pública, siempre hay una solución. Pero vivir es de todos los días, brillar es de todos los días, y solamente con comenzar a concientizar lo hermoso que tú eres, lo hermoso que es tu ser. Siempre me preguntan, doctora, ¿por dónde comienzo? Y yo digo, comienza por aceptarte como eres, con esos rollitos que tienes, con esa diferencia que tienes, porque todos somos diferentes. Yo tengo rollitos y yo te apuesto que tú que me estás escuchando también los tienes. Y somos humanos y tenemos defectos y tenemos virtudes. Entonces, ¿por qué anclarnos en los defectos y no en las virtudes? Cuando tú te aceptas como eres, es donde todo comienza a fluir. Porque cuando hay un desastre como el que ocurrió en este... Bueno, aquí ocurrió desastre, desde que comenzó el año todo mal.
0: Sí, ahora bien, doctora.
1: Pero para terminar esta idea, la vanidad no te escoge, Irania. Aquí a nadie le dio tiempo de maquillarse, ni de ponerse su mejor vestido, ni su mejor ropa. Entonces, vivir es de todos los días.
0: Ahora bien, ¿cómo evitamos o cómo logramos que este tipo de actividades, como las que se van a estar desarrollando en un rato, no solamente sean una situación momentánea, un parche en este caso de, bueno, está de moda la salud mental en el país porque, bueno, estamos a punto de enloquecernos todos, pero ¿cómo logramos, doctora, que este tipo de actividades, este tipo de herramientas, se conviertan en algo permanente para el ser humano, para la población? Estamos claros, y bueno, muchas personas de alguna manera lo han dicho, que todas estas situaciones han sacado lo mejor y lo peor, sí, del ser humano, en este caso del venezolano. Pero yo sí creo que, bueno, es un momento obviamente para detenerse, reflexionar y empezar a trabajar, no solamente la parte emocional, sino obviamente la parte espiritual, o sea, todo lo que conllevan, pues, a la estructura del ser humano en este caso. ¿Cómo evitamos o cómo logramos que este tipo de actividades se conviertan en algo permanente para la sociedad?
1: Bueno, la sociedad tiene que querer, primeramente. Pero cuando tú logras conectarte, de hecho se ven los próceres a diario. Nosotros pasamos y hay miles de actividades donde la gente está conectando esa energía positiva. A pesar de que hubo un doble terremoto, tú ves las personas, una haciendo heloterapia, yoga, tela, acrotela, haciendo muchas actividades. Entonces, lo primero es querer. Porque cuando la persona quiere, cambia. Definitivamente, y todas estas actividades de energía, porque son bueno, psicoespirituales y psicoenergéticas, te permiten a ti atraer cosas más positivas, porque como me lo preguntan a mí, Dios es malo, Dios no nos quiere porque está permitiendo muchas cosas. Yo le digo, no, sí nos ama porque hubieron muchos milagros. No te enfoques en la tragedia, enfócate en los milagros. Yo tengo pacientes que cayeron del edificio y se salvaron. Y de una manera mágica. y otras, bueno, se fueron. Pero bueno, el que no se nombra, lo que quiere es que tú no confíes, que tú no tengas fe, que tú pierdas la esperanza. Pero el bien siempre va a existir y siempre te va a arropar. Entonces conéctate con esa energía positiva para que tú veas cómo tu vida te cambia.
0: Doctor, ya estamos por finalizar. Sí, faltan algunos minutos, pero me gustaría que sea usted, que se está integrando al equipo, que le haga una invitación a toda nuestra audiencia para que forme parte de nuestro programa de salud mental gratuito, a través de que nuestra población puede dirigirse allí a la sede, cómo es la atención que ustedes están desarrollando como parte pues de esta atención que se le brinda a nuestro pueblo venezolano. Y bueno, dar quizás, tenemos allí la línea del 0800, pero ¿de qué manera o cuáles son los pasos para que la gente se acerque hasta allá, hasta la misión, y bueno, pueda ser atendido, doctor?
2: Bueno, realmente se le hace una invitación a la población, a todos esos jóvenes, y voy a hacer la salvedad de cuando llaman jóvenes, el programa Siempre Juntos está diseñado para atender desde los 9 años hasta los 35 años. Entonces, sí. No, una persona que tenga 30 años...
0: Yo salí de ese rango, pero bueno, yo me siento ahí parte de...
2: Una persona que tenga 30 años va a decir, no, yo no soy joven, no. Entonces, se pueden acercar a la sede de la Gran Misión Venezuela Joven, ubicada cerca de la estación Colegio de Ingenieros. Asimismo, a través de las redes sociales, por Instagram, programa Siempre Juntos. Hay una línea de atención telefónica gratuita, 0800 Juntos, y las personas, eso para la atención telefónica, pero también existe la atención presencial, ya sea en la sede, igual que la atención modalidad online, donde los especialistas, los psicólogos que integran el programa, pueden hacer esas consultas psicológicas vía online, ya sea a través de la plataforma, alguna plataforma de internet, videollamada, pero el hecho es que se invita a la población porque es importante que ellos sepan que existen esos programas del Estado destinados a la salud mental de los jóvenes, que no están solos, es cuestión de buscar la ayuda.
0: Sí, atreverse. Doctora.
1: Bueno, finalizamos ya el programa con una compañía muy grata, de verdad. Gracias, Irania.
0: No, gracias a ustedes.
1: Te espero ahorita Siempre Juntos, y bueno, espero que las personas que puedan acercarse, bueno, asistan. Y bueno, muchas bendiciones para todos, que los necesitamos.
0: Bueno, vamos a cerrar esta edición de Siempre Juntos en su semana aniversaria, soñando, creyendo, pero sobre todo viviendo. Y bueno, recordarles a nuestra audiencia que soñar pues ya no es, o no se trata de evadirnos, sino que se trata pues de diseñar esa realidad que queremos habitar. Recordar una vez más a nuestra población que creer o seguir creyendo no es algo de ingenuo, sino de activar esa conciencia. Y vivir no es la pasividad, es atreverse a ocupar ese espacio que nos pertenece, y eso empieza pues no solamente reconociendo lo que nos habita, sino manifestándolo y buscando ayuda. El primer paso pues obviamente es darnos permiso para soñar pues con esa mente en calma, esa mente que todos los venezolanos merecemos y necesitamos, y ese permiso pues de buscar ayuda obviamente empieza aquí. Recordarles pues que lleven su ropa holgada, lleven su agüita, pero sobre todo toda esa intención sincera de honrar todas esas emociones que nos habitan. No importa lo que sientas, no importa si ríes, no importa si lloras, no importa si te relajas y quizás te quedes dormido allí en la actividad que nos va a estar dando la licenciada Marta. Todo pues forma parte de este proceso, y Siempre Juntos está preparado para atenderlos de la mejor manera. Recordar pues que esta semana aniversaria termina este viernes, termina el día de mañana, y no solo estamos festejando o reforzando lo que viene siendo este grupo de especialistas, sino que bueno, celebramos estar vivos, celebramos poder darle respuesta al pueblo venezolano, y celebramos que bueno, que existan misiones como esta, que a través de la Misión Venezuela Joven podemos pues brindar todas estas herramientas. Agradecemos a la presidenta del Sistema Radio Nacional de Venezuela, la licenciada Ivesmar Jiménez. Agradecemos a Víctor Mejía, que siempre nos acompaña allí en los controles técnicos. Y no me queda más que invitarlos a sintonizar el próximo jueves de 9 a 10 de la mañana por el canal juvenil del Sistema Radio Nacional de Venezuela. Fue un placer, como siempre, como todos los jueves. Y bueno, habló para ustedes Irania Medina, certificado de locución 58.000. Y no me queda más que despedirnos. Gracias, Marta. Gracias, Norman.
1: Gracias, Irania.
2: Gracias.

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Andrea, esto lo cantaba Bad Bunny junto a Busca Bulle, y lo escuchas a través de RNB Juvenil, la señal que suena como tú. Por cierto, ya son las 3:10 minutos de este domingo 30 de agosto. Estamos totalmente en vivo en la ciudad de Caracas, transmitiendo para toda Venezuela a través de la señal de RNB. Por cierto, informaciones por aquí muy, pero muy interesantes. Y es que investigadores del Servicio Geológico Británico y la Universidad de Oslo descubrieron evidencias de un supervolcán de 454 millones de años de antigüedad, oculto bajo la bahía de Walsh, allá en la costa del este de Inglaterra. Entre otras cosas, los científicos dijeron lo siguiente: creemos que gracias al análisis de vanguardia hemos podido proporcionar evidencia de que la fuente de la capa de ceniza en Escandinavia se originó en este supervolcán, afirmó Tim Fora, investigador del Servicio Geológico Británico y autor principal de este estudio. Por cierto, científicos creen que la ceniza de la columna eruptiva en lo que ahora es el este de Inglaterra fue arrastrada a través del mar de Tornquist, que separa Inglaterra de Escandinavia, y se depositó en el fondo marino, formando pues lo que llaman la tefra de Kinikule. Bueno, ahí tienen pues parte de las investigaciones científicas alrededor del mundo. Están pasando muchas cosas. Bueno, la Tierra también se mueve y es viva. Vamos a avanzar con más de la mejor música, Tayo Milu Jay, y esta vez Rara Vez. Y lo escuchas a través de RNB Juvenil, la señal que suena como tú.

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1: 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Salud, muchachos. 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

0: Ajá, ¿qué les pareció ese cover en salsa de Die With A Smile? Lady Gaga y Bruno Mars, esta vez este cover hecho en salsa con Marlon Caro y Live C. Por cierto, se puede quizás decir muere con una sonrisa. Avanzamos y seguimos por aquí en RNB Juvenil, la señal que suena como tú. Hoy, domingo 30 de agosto, estamos totalmente en vivo, 3:47 minutos ya de esta tarde. Te saluda Cristian Aguilar, por cierto, y el telescopio Nancy Grace Roman de la Administración Nacional de Aeronáutica y Espacio, es decir, de la NASA, el observatorio panorámico más grande jamás construido, despegó ayer, este domingo, a bordo de un cohete, el Falcon Heavy de SpaceX, con la misión de explorar el universo y buscar respuestas sobre la energía oscura, los exoplanetas y la astrofísica infrarroja que podrían cambiar los modelos actuales de la física. Mira, todo lo que están investigando esta gente. Por cierto, el telescopio observará, de acuerdo a lo que han dicho pues los entendidos, muchas encontrarán, por cierto, algo así como 2 millones de galaxias, lo que va a permitir medir expansión del universo, y esto puede ayudar a descubrir hasta 40 veces más exoplanetas de los que se conocen hoy, gracias al cronógrafo que cancela el brillo de las estrellas y permite fotografiar los planetas próximos a ellas. Estos hallazgos, como agujeros negros, lo que se conoce en la física, aislados, estrellas de neutrones y exoplanetas con discos que van a pasar a ser rutinario. Lo cierto es que este telescopio, super telescopio, va a empezar a estudiar cosas que jamás hemos visto. Avanzamos con más de la mejor música a través de la señal de RNB Juvenil, la señal que suena como tú.
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Chasicali. 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

Era Lola Índigo y Kid Voodoo con ¿Qué somos? Nosotros somos, como siempre, RNB Juvenil, la señal que suena como tú. Ya nuestra guardia por el día de hoy ya está casi culminando, así que vamos a ir despidiéndonos. Por cierto, en la presidencia de RNB se encuentra Ismael Jiménez, en la asistencia de producción Douglas Díaz, en los controles y en la magia del sonido Armauri Petit, en la locución de guardia este servidor Cristian Aguilar, el 37440IPNI 13603, y nos despedimos también de Nueva Esparta 91.5, Sucre 113.3, en Anzoátegui 97.1 y, como siempre, La Guaira, Caracas y Valles del Tuy 113.9. Vamos a despedirnos con este buen tema, Gonzo y Trainoso con Gial. Y lo escucha, y lo escuchas, quise decir, a través de RNB Juvenil, la señal que suena como tú.

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7: ¿Qué es lo que dice ese hecho? ¡Ey! Una bulla, una bulla. El que se sepa esta canción la canta conmigo, ¿ok? ¡Ey! Soy el Alchante. Para ustedes, de mi parte, dice...

Mira, para mí es un placer estar acá. Espero que se vacilen este show. Pero más que un placer para mí, estoy agradecido con todos y cada uno de los que vino. Así que una bulla para ustedes. El siguiente tema les va a encantar, porque siempre venimos con sorpresitas. Dímelo, Rani, ¿cómo dice?

Mira, yo a ti, no sé quién lo dijo, pero yo a ti. Yo los amo, muchachos, de verdad que ustedes son una bendición. Y de verdad que me han cambiado la vida. Ronnie, te la dejo a ti. El último álbum que sacamos se llama Caribe en Amapola. Y esto dice así.

Este es uno de mis temas favoritos, quiero decirle. Espero que también sea uno de los suyos. Veo burde caras conocidas, lo cual me hace muy feliz. Veo a los muchachos de la comunidad, a los cuales les quiero agradecer encarecidamente, porque sin ustedes no estaría aquí. Muchos de ustedes están desde el inicio. Así que, nada, mira, Ronnie, vamos a mostrarle que sigue. Si se la saben, la cantan conmigo, ¿ok? Que se lo lleve la brisa.

¡Wow, wow, wow, wow! ¡Rati! Sigo. ¡Wow, qué calor, ¿no? ¡Qué calor! Brisa es lo que necesitamos, ¿no? Pero, ¿qué mejor rumba que en la que hace calor? ¿Ah? Díselo ahí, Ronnie.

Quiero ver todos esos flashes prendidos. Y que la canten con todo pulmón, ¿ok? Los flashes, los flashes, los flashes.

que suena. Suena el teléfono rojo. ¡Que achante, muchacho! Ronnie, nos acercamos tristemente al final. Wow. Antes de soltar la última, muchachos. Antes de soltarla, primero hay una sorpresa, ¿ok? Pero más allá de la sorpresa, antes de llamarla, quiero que me acompañe. Tum, cha, cha, tucucha, tum, cha, cha, tucucha. Dice.

0: Una bulla para el hermano Jay.
1: Una bulla para Neomai. Gracias, hermanito.
0: Papi,
1: te diga.
0: Por invitarme, ya está por venir, más bien. Mira, muchachos, muchas gracias.

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1: Hola bebé, soy yo. 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

0: los Will Roldán, respaldada por Danger Music y una fanaticada vino tinto que hoy duerme campeona.
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2: Emergencias como las que vivimos actualmente en Venezuela nos muestran la importancia que tiene la humanidad en los momentos más difíciles. Esta humanidad también debe incluir a las personas que lamentablemente han fallecido a causa de los devastadores terremotos. Las personas que han fallecido también merecen ser buscadas, rescatadas, identificadas y entregadas a sus familias para tener un adiós digno. Es por eso que queremos compartir algunas recomendaciones sobre el manejo digno de las personas fallecidas. Los cuerpos de las personas que lamentablemente han fallecido por un desastre natural no representan un riesgo epidemiológico para la población. Tampoco es recomendable usar químicos sobre los cuerpos de las personas fallecidas, así como tampoco lo es acelerar cremaciones o hacer entierros en fosas masivas. Esto porque las personas merecen ser identificadas y aún así, cuando no se reconozcan inmediatamente, si en algún momento alguno de sus familiares quiere reclamar su cuerpo para darle la despedida que merecen, ellos tienen también derecho a poder hacerlo. Las personas que sí trabajan en el reconocimiento, la identificación y el trabajo forense en general, sí deben usar equipos de protección personal como guantes, mascarilla y trajes protectores. Cuando no se puede identificar un cuerpo en el primer momento, se debe garantizar la trazabilidad del mismo para que posteriormente sus familiares puedan identificarlos incluso aunque pase el tiempo. Y esto significa que no se deben declarar camposanto los lugares donde ya no quedan personas vivas por rescatar. El trabajo humanitario no termina con salvar vidas. También significa honrar la memoria de quienes han fallecido. Y es por eso que ayudar a sus familias a que puedan tener una despedida digna también es importante. Cuando hay un desastre natural, la respuesta debe ser a un multinivel y es por eso que trabajamos de la mano con las autoridades en manejo digno para las personas fallecidas.
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6: Cuidarlos mientras estuvieron en la tierra. La leyenda también dice que Jesús le pidió a Miguel que informara a su madre de su inminente muerte y cuidara a su mamá. Por eso Miguel es a menudo conocido como el ángel cristiano de la muerte. Cuando alguien está falleciendo, Miguel aparece cuando lo invocan y da a cada alma una oportunidad de redimirse, frustrando de ese modo a Satanás y sus ayudantes. Está interesante porque siempre ha tenido mucha popularidad el culto a Miguel, y viene desde el siglo IV. Su aparición en el monte Galgano ayudó mucho a su reputación de ser un ángel maravilloso. En cuanto se le pide protección y tiene el poder de hacer invisible ante los ojos del mal a las personas. Si usted salió de su trabajo, no encontró transporte, este es un ejemplo, y siente como un poquito de temor, no sienta, encomiéndese a Miguel. Arcángel Miguel arriba, Arcángel Miguel abajo, Arcángel Miguel a mi derecha, Arcángel Miguel a mi izquierda, Arcángel Miguel delante, Arcángel Miguel detrás, Arcángel Miguel donde quiera que yo estoy. Ven con tu espada azul y cristal y corta y libera las ataduras del mal que puedan venir a mí. ¿Qué les parece? Entonces, bueno, ya lo saben. Miguel es fantástico. En situaciones de miedo, de peligro, allí está él. Y bueno, es lo único que, eso sí, a los ángeles hay que invocarlos. Ellos están dispuestos a acudir cuando se...

0: les invoca, cuando se les invoca. Pero usted no puede decir, ay, yo quisiera que me ayudara Miguel y no lo invoca. No, no está haciendo nada. Tiene que invocarlo con fe, ofrecerle sus oraciones. Si quiere mandarle a hacer una misa, se la manda a hacer. Si quiere rezarle un rosarito, se lo hace. Todo lo que quieran hacer. Miguel da valor. Miguel, para las personas que padecen de miedos, aunque las personas de fe no tienen miedo, y yo lo digo por mí, tanto tiempo haciendo radio, tanto tiempo, y en los tiempos difíciles, de 12 a 5 de la mañana, toda la noche en el aire, y yo salía, y el taxi me estaba esperando abajo, y yo jamás ha podido pasarme algo en tantos años, absolutamente, porque estaba invisible para los ojos del mal. Entonces, la protección la da Miguel, acuérdense de eso, tenemos a Miguel y Miguel está allí, pero tenemos que invocarlo, llamarlo, pedirle la ayuda. Eso es fundamental. Y ponernos en contacto con él, saberle pedir. Aunque Miguel está siempre bastante ocupado, su presencia está en todas partes y él puede venir en el mismo momento en que se le invoca. Así es que ya lo saben. Y cuando tenemos que hacerlo amigo nuestro, protector nuestro. Eso es maravilloso. Y hay rituales también, invocarlo. Invocarlo con fe, invocarlo con ganas. Arcángel Miguel, ven, ven y ven, necesito de tu ayuda, por favor, Miguel. Y usted le cuenta y le dice. Él, es maravilloso. Entonces, saber que contamos con una entidad espiritual maravillosa como es Miguel. Ajá. Invite a Miguel, invítelo. Y Rafael para la salud, Gabriel para las buenas nuevas, ¿sí? Si fue a ver un empleo, acompáñese con Gabriel. Pero de hecho, siempre como él es el que hace invisible ante los ojos del mal, Miguel es uno de los más populares. No quiere decir que los otros no sean, pero es uno de los más populares. Y entonces, y podemos mentalmente conversar con Miguel, claro que sí. ¿Por qué no? Tenemos que acostumbrarnos que la oración es fundamental. Usted no puede rezar hoy y no se acuerda sino cuando tiene un problema. No, eso no es así. Eso no es así. Y con los ángeles tenemos que ser agradecidos. Ellos están dispuestos, pero si usted no los llama, no va a pasar nada. O si ustedes no los invocan. Invocarlos. Ay, te necesito, Miguel. Voy a ver este trabajo. Que todas las ataduras, los obstáculos y que ese trabajo sea para mí. Tú sabes que lo necesito. Y usted le dice con sus propias palabras bien bonito, gracias, Miguelito. ¿Ya? Y es un método muy efectivo rezarle a Miguel. Es un método efectivo. Sí, para cuidar los niños, para cuidar los ancianos, para todo, porque es un gran protector. ¿Podemos enviarle oraciones a Miguel? Claro que sí. Y podemos orar en silencio o en voz alta, como uno quiera. La oración se puede iniciar con algo conocido tal como el Padre Nuestro, la oración del Padre Nuestro. Y las palabras dependen de lo que usted le quiera decir. Muchos creen que Miguel es el autor del Salmo 85, pero no es así, porque es muy bonito ese salmo, se los recomiendo. Hay muchas formas de pedirle, cantando, en voz alta o en voz baja. Caminar con Miguel también es muy bueno. Por lo general, hay personas que lo hacen cuando salen del trabajo, quizás un poquito tarde, cuando va a cruzar la calle. Y agradecerle mentalmente también y tenerlo en la mente permanentemente. Permanentemente, eso es fundamental. Y el más urgente de los, en el más urgente de los casos, ustedes pueden llamar a Miguel. Es simplemente decirle, Miguel, te necesito, Arcángel Miguel, te necesito, por favor, ayúdame. Solo con eso. Arcángel Miguel, te necesito, por favor, ayúdame. gracias, Arcángel Miguel, y le dan las gracias de una vez. Ese es el secreto. Miguel está preparado siempre para ayudarnos. Este arcángel, además, él le encanta hacerlo. Él le encanta ayudar. Entonces, aprovechemos esa oportunidad de que Miguel está allí esperando por nosotros. Esperando por nosotros. Y además, acude rapidísimo cuando se le llama. Acude muy rápido. Y de paso, es muy milagroso. Entonces, y su protección es inmediata y duradera. Con la ayuda de Miguel perdemos el miedo. Con la ayuda de Miguel nos sentimos seguros. Con la ayuda de Miguel estamos protegidos. Con la ayuda de Miguel estamos cuidados. Entonces es maravilloso todo lo que puede hacer Miguel por nosotros, el arcángel Miguel. Acudir a él siempre. Meditar también. Eso es importante, para hablar con él y contarle su situación, una bonita conversación con el arcángel Miguel. Aprovechen este mes de Los Ángeles, que es maravilloso. Es el mes de septiembre, también es el mes de las secretarias. Pero el arcángel Miguel es muy poderoso, los tres arcángeles, aprovechen de pedirle. Recuerden que es el 29 su gran fiesta, pero todo el mes está de celebración con los arcángeles y con los ángeles. Recuerden que hay angelitos también para todo. Yo utilizo mucho los angelitos cocineros. Yo los invoco, angelitos cocineros. Necesito que este almuerzo esté rápido y que me quede bien sabroso. Y así es. Sí, así es, de verdad. Me dice el hijo mío, Víctor, mi colega, me dice, mamá, ¿y qué le pusiste a esta comida que está tan divina? Ay, mi amor, los angelitos que me ayudaron. Sí, en serio. Es que eso sí estaba... Y hoy se la perdió. Tenía una carne mechada, pero qué carne tan buena. De falda, y esto se prepara con bastante ají dulce, cebollita, el tomatico. Ay, para un pabellón. Bueno, pues, ¿cómo les cuento? Eso quedó delicioso. Me encanta cocinar también. Pero yo invoco a mis angelitos, angelitos cocineros, venga que vamos a cocinar. Y yo hablo con ellos normalito, normalmente. Esa es la idea. Y al ángel de la guarda tenemos también que hablarle, porque ese ángel de la guarda es maravilloso. Ese es asignado por Dios en el mismo momento de nuestro nacimiento. Y tenemos que agradecerle que siempre está con nosotros, nos acompaña, nos cuida, nos protege, pero eso sí, si nosotros se lo pedimos, él está para realizar esa tarea. Pero usted tiene que decirle, ay, gracias por acompañarme, qué bueno que vienes conmigo. Y usted puede mentalmente ir hablando con él. No va a pasar nada. Me contaba una chica, pero ya eso hace bastante tiempo, una paciente mía, que ella iba y se metieron unos en el transporte público y se metieron dos jóvenes de muy mal aspecto. Dios los cuide de todas maneras, porque son humanos y no están por el buen camino, y estaban atracando. Y ella dice, ay, yo acababa de cobrar mi quincenita en efectivo, y yo lo que pensé, Dios mío. Pero ella dice, yo invoqué al arcángel Miguel, pues a la persona que estaba al lado de ella le pidieron y a ella no. Milagro de Miguel. ¿Qué les parece? Y ella se quedó en el sitio y ella dice que ese corazón se le iba a salir de lo asustada que estaba, como que si no la habían visto. O sea que San Miguel la hizo invisible para el delincuente, porque estiró su brazo y el señor pues le dio, era un caballero. Entonces son las cosas maravillosas que te ocurren, que tú dices verdaderamente que Miguel es extraordinario. Pero tenemos que ocuparlo siempre y abrirle las puertas de la casa. Yo se las abrí esta mañana, bienvenidos, todo este mes están aquí y bueno, hay que celebrar el a partir del primero y el 29, que es su fiesta, y se pone la mesa y se le ponen unas florecitas. Yo tengo que bajar a comprar unas flores para recibirlos con flores el primero. Eso es muy bueno, porque les encantan el aroma de las flores. Y hay flores que son muy bonitas, pero que no tienen olor, que es el caso de la cala. No sé si a las amigas oyentes les ha pasado. La cala es una flor preciosa, pero no tiene ningún olor. En cambio, una rosa impregna que aquello es maravilloso. Y hay otras para la persona que me está solicitando las hierbas dulces y las hierbas amargas, se las doy después, porque hoy no estaba previsto dárselas, y me eché algunas cosas y otras no, vamos a dárselas completicas cuando se las vaya a dar. Son unos bañitos muy buenos, este es un mes bueno para baño, bueno para activarse, bueno para hacer cosas chéveres, y sobre todo que el mes de septiembre todos están ellos activados. Los angelitos cocineros, los angelitos del empleo, para los que no tienen empleo, empezarles a pedir, sí señor. Y que sea su compañero, pues cuando ustedes salgan, no van a salir solas físicamente, si lo van a estar, pero espiritualmente van a estar acompañadas. Eso es maravilloso. El Señor Jesús es mi fuerza, es mi escudo, es mi refugio, es mi Padre, es mi Salvador, es todo para mí. Ajá. Señor, hoy necesito un milagro. Que si le puedes decir así, claro que sí. Señor, Padre mío, hoy necesito un milagrito. Y usted le dice tal cosa y tal cosa. Pídale con fe, para que usted vea que sí le va a funcionar. Esas cortas palabritas que le estoy diciendo. Claro que sí. El asunto es la fe. Y hacer oración en lugar de preocuparnos cuando tengamos un problema. Ora en lugar de preocuparte cuando tengas un problema. Ora en lugar de estresarte cuando tengas un problema. Ora cuando... en lugar de estar con ese pensamiento en negativo cuando tengas el problema. Ora siempre, siempre y siempre. En toda situación, lo mejor es orar. Y Dios nos dice, mantén tu fe, no temas. Tienes mi bendición, yo estoy contigo. ¿Sí? Y repite, Jesús me ama, Jesús me sana, Jesús me libera, Jesús me protege, Jesús me cuida, Jesús me levanta, Jesús está conmigo. Así mismo, sencillita, y recuerden siempre con mucho amor, porque donde hay amor, las cosas funcionan muy bien. Eso es así. En Dios encontramos la paz, en Dios encontramos riqueza espiritual, en Dios encontramos tranquilidad, en Dios encontramos amor, porque Él es un Dios de amor. Y ustedes le pueden agregar otras cositas, frases bonitas, palabras bonitas. Recuerden también al Espíritu Santo, no lo olviden, no lo olviden. Ya, vamos a ver, viéndoles otras afirmaciones. Jesús, dame alegría. Jesús, dame la paz. Jesús, dame fuerza. Jesús, dame valentía. Jesús, dame esperanza. Jesús, ábreme los caminos. Esas son oraciones corticas. Ajá. Espíritu Santo, nada me puede destruir. Tú estás conmigo. Ajá. El Señor me cuida, el Señor me protege, el Señor está conmigo. Uh-huh. Qué bonito cuando uno hace las cosas desde el amor, desde el amor. La riqueza, el amor y la salud se manifiestan en mi vida. Esta es una afirmación. Recuerda siempre y procura que tus lágrimas se conviertan en sonrisa, que tu escasez se convierta en abundancia, que tu casa se convierta en un lugar lleno de paz, que el caos en tu vida desaparezca. Hecho está. Amén y gracias. Ajá. Mantra de tres palabras. Dinero, riqueza, abundancia. Antes de dormir, repite 21 veces, dinero, riqueza, abundancia. Lo puedes decir mentalmente o a media voz. Dinero, riqueza, abundancia. Todo depende de si se hace con fe. San Miguel Arcángel protege mi vida. San Miguel Arcángel protege mi salud. San Miguel Arcángel, dame sabiduría. San Miguel Arcángel, cuida de mí. San Miguel Arcángel, dame prosperidad. Esa, las puedes decir mentalmente, creaciones tuyas. Claro. Ese es el secreto, y que tú lo hagas con fe, con ganas. La sangre de Cristo cubre mi casa, mi vida, mis hijos y la paz de mi hogar. Y sí. Las tres cosas activo en mi vida, la energía. Eso es maravilloso cuando activas tu energía. La vuelves una energía que todo lo que piensas lo atraes. Sí. Y aquí tienen algunas afirmaciones cortitas, así. Soy magnética. El dinero me llega facilito. Puedo y tengo el dinero que necesito. Mis bolsillos están llenos de dinero. Todo el dinero que invierto se multiplica. Yo soy un imán de prosperidad y abundancia. El dinero fluye en mi vida. El dinero le encanta venir a mí. Mi mentalidad y energía reflejan riqueza. ¿Qué tal? Entonces ya saben, para que las tengan, las aprendan y las repitan. Hay personas que me dicen, ay, yo he copiado, tengo un cuaderno bien bonito con todo lo que usted dice. Ajá, pero, y los resultados, bueno, ahí voy. No, eso no es así. Eso es simplemente, ¿qué hace usted con el cuaderno si no lee eso y no se las aprende? Hay que aprendérselas. Claro, ese es el secreto, aprenderse. El Salmo 23 es maravilloso, y el 91, no lo olviden. Sí, no. Entonces tenemos que tener las ganas, que usted siente esas ganas de rezar bonito, y después se va a sentir mejor cuando terminen, porque ese es el secreto. Si Dios está conmigo, nadie está contra mí. Esa es buenísima. Y es cortica y facilita. Repetirla muchas veces. Entonces, vamos a empezar a hacer el trabajo, porque viene el mes de diciembre, para que estén ustedes muy activados y en consonancia con la alegría de ese mes, que es el mes más bonito del año. Claro. Ora para que en tu vida se cumpla la voluntad de Dios. La voluntad de Dios, aceptarla, porque a veces la voluntad del tenemos una petición, pero no está acorde con la voluntad de Dios. Entonces, tiene que saber esperar, y para eso se necesita tener paciencia. Son exactamente ahora las 7:25 minutos, y están ustedes disfrutando de Buenas Noches. Entonces, sangre de Cristo, protégeme. Sangre de Cristo, bendíceme. Sangre de Cristo, envuélveme. Sangre de Cristo, líbrame de todo mal. Y puedes decir también, hoy tengo un día maravilloso, hoy todo me sale bien, todo lo que necesito me llega. Son palabras que, o sea, decirlas con ganas. No decir, todo lo que necesito me llega. No, eso no funciona así. Eso es con todas las ganas. Con sabor, con fuerza, con un pensamiento bonito. Entonces, para que ustedes vean que empiezan a ver los cambios, Y dice, ay, de verdad, tenía razón. El Espíritu Santo es la vida de Dios en nosotros. El Espíritu Santo es nuestro consolador. Él es el consuela. Y el Espíritu Santo fortalece nuestra alma. El Espíritu Santo nos santifica. Podemos pedir los dones del Espíritu Santo. Ven Espíritu Santo, por favor, dame el don de la sabiduría. Ven Espíritu Santo, dame el don del entendimiento. Ven Espíritu Santo, dame el don del consejo. Ven Espíritu Santo, dame el don del temor de Dios. Ven Espíritu Santo, dame el don de la sabiduría. Ven Espíritu Santo, dame el don del servicio. Ven Espíritu Santo, dame el don de la fortaleza. Y por ahí se van. Así de sencillito. Y entregarse también al Espíritu Santo. Me entrego a ti. Sí, me entrego a ti, mi Jesús, para que me ayudes. Y tengo esta necesidad y usted le cuenta la necesidad que está atravesando. En cuanto a los salmos son muchísimos, son 150 salmos, que son himnos muy bellos que existen desde hace muchos años. Los salmos los recitaban los apóstoles y Jesús mismo les enseñó con los cantos. Estamos hablando de hace 22 siglos. Algunos salmos son extraordinarios. Los salmos muy bellos tienen un contenido, la letra es maravillosa. El Salmo 23 nos da ánimo. El Salmo 25 nos... El Salmo 33, agradecimiento. Recordemos que el 33 es un número que tiene una gran energía porque es el número de la edad de Cristo, que Cristo tenía cuando murió, murió a los 33 años. El Salmo 23, agradecimiento. El Salmo 145 nos llena de amor. Y así, en el nombre, vamos, entonces, hacer el trabajo, eso es lo fundamental. Y para Padre, Hijo, Espíritu Santo, el número 3 es un número divino. ¿Por qué? Padre, Hijo, Espíritu Santo, de la Santísima Trinidad, son tres divinas personas. Entonces tenemos también, estas las tengo copiaditas porque son bastantes, pero vamos a darle algunas, no se las vamos a dar todas. Tres latigazos fueron fatales para Jesús, aunque fueron muchos más. A los tres días resucitó. Con estas afirmaciones quiero decir que le estoy agregando, ¿verdad?, el número 3 y fíjense cómo funciona. A Jesús, tú eres el Hijo de Dios, y él dijo que no, y resulta que lo negó tres veces, y cuando el gallo cantó, él se dio cuenta de la barbaridad que había cometido y salió llorando, desesperado llorando. Vamos al corte y regresamos.
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9: Son las 7:30.
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0: Bien, amigos, aquí estoy de nuevo con ustedes. Gracias por esas cantidad de bellos mensajes que ustedes escriben. Es que están pero bien contentos, pues eso me encanta, que pues se sientan felices, que los mensajes de voz que me dejan son tan bonitos que francamente que no merezco tanto, pero me encantan. Con el poder de la divina sangre de Cristo sello mi vida, sello mi alma. Protegida. Qué bueno. ¿Cómo estar en positivo? Revísate y ve qué es lo que tienes que cambiar. Eso es importante. Si eres egoísta, si eres envidioso, si eres gigante, si eres todo, hay que eliminarlo. Eva, ¿cuánto sacaste en la evaluación del 1 al 10? Rodéate de personas positivas. Sí las hay, ¿cómo no? Claro, hay mucha gente que se queja, pero sí hay personas positivas. Ser agradecido es fundamental. Quererte tú. Si tú no te quieres, nadie te va a querer más que tú. Eso es importante, sonreír y perdonar los errores. Y lo más importante, hablar. Porque él y no olvides

Ajá. Lo que la vida nos enseña. Eso es importante. El regalo más grande, la vida. El mayor conocimiento, la sabiduría. Lo más maravilloso.

La mayor distracción, el trabajo. Los más grandes maestros, los niños. Y el más grande defecto, el egoísmo. Y el principal de todos los mandamientos es amar a Dios por sobre todas las cosas y amar al prójimo. Así es que eso está bonito, eso está bonito. Eso siempre lo dice el catecismo. Hay amigos que están llamando bastante y están, pero no, cuando estamos en el aire pues no podemos atenderlo. Mi Telcam TV sigue sin corriente, aunque no está cortado, por supuesto, porque soy muy responsable con los pagos que se deben hacer. Al parecer, varias personas acá en mi edificio también tienen esa avería. Pero ya tiene varios días y entonces estamos incomunicados prácticamente. No le pidas a Dios que cargue tu equipaje. Tú tienes dos buenos brazos. Dile a Dios más bien que te acompañe, eso es verdad. Lo dije antes y lo volví a decir porque me gustó. Sí, me encantó. La persona que me escribió que me dice, pero usted no se nota cansada. Le digo, bueno, es que es el cansancio. Los angelitos me ayudaron. Las cinco libertades. De acuerdo a Virginia Satir, el ser humano tiene cinco libertades. La libertad de ser y escuchar lo que es. La libertad de decir lo que uno siente y piensa, en lugar de lo que uno debería. La libertad de sentir lo que uno siente, en lugar de lo que debería sentir. La libertad de pedir lo que uno quiere. La libertad de correr riesgos, en lugar de elegir seguro, algo seguro. Y las personas no se quieren arriesgar, a veces hay que arriesgarse. Y puede funcionar. Yo he sido una mujer de muchos riesgos, que me ha encantado y me han salido muy bien esos riesgos. Yo hace muchos años ya, hace como, sí, cuando estaba en otra emisora, pero yo quería trabajar en esa emisora, y yo estaba en otra, era excelente. Yo lo estaba comentando con mi hijo en estos días, y entonces yo vamos al círculo militar, y yo le dije a mi hijo que me acompañara, y fuimos los dos, ¿no? Era un cóctel que había para los comunicadores sociales, y entonces cuando estoy entrando, me dice mi hijo, estoy entrando con él, me dice, mamá, ese que está ahí, ese señor que está ahí, es fulano de tal, ese es el dueño de la emisora donde tú quieres estar. Y yo le, y me dijo, mamá, ¿para dónde vas? Le digo, no, voy a hablar con él. Pero tú lo conoces. Le digo, no, que lo voy a conocer. No me lo estás enseñando tú ahorita. Entonces, él está con un grupo de caballeros. Eran como 4 o 5 caballeros. Y yo le digo, doctor fulano de tal, mucho gusto. Y él se voltea y me dice, y digo, soy Virginia Orama. Virginia, ¿cómo está? Extremadamente cariñosa. Le digo, doctor, disculpe que lo moleste, solamente le quiero decir dos cosas. Primero, que quería conocerlo. De verdad que es muy grato porque es usted una persona bastante agradable. Y segundo, que el sueño de mi vida es trabajar en su emisora. Y me dijo, estás contratada. Eso se llama ser audaz. Yo no me lo creía. Estás contratada, te espero el jueves. Estamos hablando que eso fue un viernes y había que esperar toda la semana. Y yo recuerdo que yo le dije a mi hermana, que en paz descanse, fulanita, Irma, ella se llamaba Irma, que en paz descanse. Irma, llama y di si yo estoy en la agenda del doctor fulano de tal. Y entonces le dice, mire, es para confirmar, ella llamó, ¿no?, al teléfono de la emisora. Le dice, es para confirmar la asistencia de la doctora Virginia Orama. Sí, aquí está ella en la cita a las 10 de la mañana. Y yo me quedé en el sitio. Cuando yo llegué, había, bueno, toda la junta directiva. Y yo, de una vez, eso fue un primero de diciembre, 2 de diciembre, perdón. Y el 2 de enero estaba arrancando. Y ahí estuve mucho tiempo, casi 10 años. Porque siempre duraba, primero, porque nunca falto. Segundo, porque soy muy responsable. Tercero, no, lo mío es mi trabajo y punto.
y colaborar con la estación. Entonces, claro, eso causa muy buena impresión. Entonces, ha sido de verdad maravilloso y bueno, esta es mi segunda estadía en Radio Nacional. Y de verdad que el trato ha sido muy, muy bueno. Y es eso, el que uno se porte bien y cumpla, ser cumplido. La vida es un regalo de Dios. La salud es riqueza. No podemos vivir sin Dios. Y el mes de septiembre viene buenísimo. Lo estoy decretando. El mes de septiembre viene buenísimo para todos nosotros. Porque está muy cercano el mes de diciembre. Y entonces tenemos que estar con las pilas puestas. Activarnos con esa alegría que genera ese mes de diciembre que todo el mundo, o la mayoría, pues están muy contentos. Entonces tenemos que activarnos. Porque cuando usted está activado y está contento, usted atrae cosas buenas. Eso está comprobado. Eso no lo está inventando Virginia Orama. Entonces ya lo saben. Si la vida es un regalo, aprovechemos ese regalo, que es un regalo de Dios. Ordenar la mente, tener esa mente pila. El agradecimiento a Dios permanentemente. Invocar al Espíritu Santo y pedirle que nos regale sus dones. Tenemos bastante trabajo. Llenarnos de energía positiva. No decir malas palabras. Ajá. Sí, las malas palabras tienen muy mala energía. Y aparte de eso, pues, no es nada bonito, y mucho menos en una mujer. Que, de hecho, de acuerdo a las estadísticas, pues, los hombres dicen más groserías que las mujeres, eso siempre así. Aunque hay mucho caballero también. Que ilumina mi vida. Yo me amo, me quiero y me valoro. Reconocer lo bueno de la vida. Aprender a ser feliz con uno mismo. Amanecer contento, porque amaneció vivo. Y ver a Dios en todo. Ese es el gran secreto. Enfócate en lo positivo. Ten claro lo que quieres. Escucha música. Orar bastante. Ayuda a todo el que puedas. Ayúdalo. Salir a la calle. Ajá. Oh Jesús, Hijo de Dios. Ajá. Agradece a Dios antes de dormir. Dialoga con Dios cada día. Y decirle, hágase tu voluntad, Padre mío, y no la mía. Pues no somos quien. En cambio, él es sí. Hablarle a Dios es bueno, tener su... Y rezar es hablarle a Dios. Orar es dejar que Dios nos hable. ¿Sí? Los mensajes te van a llegar en la mente. Claro que sí. Así es. Nada, tener fe y esa fe que tiene que ser inquebrantable, como es la mía. Eso es. Siempre en positivo todo. Cuando oramos, Dios nos escucha. Y cuando nos escucha, Dios nos habla. Y cuando Dios nos habla, somos felices. Sí, señor. Hay quien no está, porque te llegan los pensamientos bonitos y eso es Dios que te los manda. Sí. Sangre de Cristo, perdóname. Sangre de Cristo, límpiame. Sangre de Cristo, sáname. Sangre de Cristo, protégeme. Sangre de Cristo, sálvame. Sangre de Cristo, amén. Y siempre estar con una sonrisa. Eso es fundamental, sonreír. Esas caras amargadas no funcionan. Las caras amargadas no funcionan. Y recomendaciones, orar, llevar sol, tomar un poquito de sol, pensar en positivo. Levantarse temprano. Pensar bien de los demás. No quejarse. Ve al Espíritu Santo.
Espíritu Santo, protégeme. Espíritu Santo, cuida de los míos. Espíritu Santo, cuida de mí. Espíritu Santo, enséñame lo que no sé y debo saber. Espíritu Santo es una verdadera maravilla. El Espíritu Santo es maravilloso y actúa muy rápido. Actúa muy rápido. Nunca dejes de agradecer a Dios por todo. Sí, es verdad. Todo lo puedo a través de Cristo que me fortalece. Si Dios está conmigo, nadie está contra mí. La sangre de Cristo tiene poder. Jesús es mi pastor, nada me falta ni me faltará. Señor, no soy digna de que entres en mi casa, pero una palabra tuya bastará para sanarme. Esta es la sexta hora. Cuando camino por valles oscuros, no temeré mal alguno, porque Dios está conmigo. ¿De qué le vale al hombre ganar al mundo si pierde su alma? Yo estoy protegida por Dios. Yo estoy bendecida por Dios. Yo soy hija querida de Dios. Usted puede decir todo lo que le quiera decir bien bonito porque va a ser muy bien recibido. Eso es verdad. Bendiga su hogar también, es muy importante. Ya lo saben, activen el mes de septiembre, activar ese mes, que arranca el martes. Entonces, ustedes abrir esa puerta y recibir el mes, el día martes, que es un bonito día, y tener siempre agua bendita es muy, muy importante. Por cierto, que un saludo. ¡Ay, sí! No había dicho nada. Bueno, sí lo dije temprano, el regalo de las velas y velones.

0: para mis santos, los santos de mi altar, y el corazón de Jesús y de la Santísima Virgen, y de el regalo de Marina y Raquel, que vinieron llenas de cariño y de amor, porque es un momento maravilloso cuando ves que las personas, en función de lo que tú les das, de tu, el amor que tú les das, ellas te regresan de igual forma, y eso es verdaderamente maravilloso. Bendiciones para ustedes, Marina y Raquel. Gracias, gracias, gracias. Entonces, bien vale la pena cuando damos desde el amor nuestro cariño, nuestra gratitud, nuestro, todos esos, los consejos, todo lo que debemos darlo desde el amor, eso funciona muy bien. Porque si usted no da, no recibe. Tenemos que dar amor, cariño. Y gente dice, ay, pero ¿qué voy a dar yo? ¿Cómo que no? Una sonrisa amable, un buenos días amable. Eso. Desde que sea, si sea el que está barriendo la calle, el señor, ese merece respeto y merece un saludo bien amable. O está con su escobita barriendo. No. Al señor que está afuera barriendo la calle también. El señor que está con su carrito recogiendo la basura. Entonces tenemos que cambiar. Tenemos que hacer los cambios respectivos para que las cosas no funcionen y no salgan bien. Señor, tres frases para Dios. Señor, hágase tu voluntad y no la mía. Cuando usted tenga un proyecto, alguna cosa, algo que pueda ser beneficioso para usted, diga siempre, Señor, eso sí, que se haga tu voluntad, mi Dios, y no la mía. Segundo, Señor, acércame todo lo que me aleja de ti. Señor, no me des lo que quiero, dame lo que realmente necesito. Esa está linda. No me des lo que quiero, dame lo que realmente necesito. Mi poder está dentro de mí, suelto el temor, suelto el miedo. Bueno, eso no va conmigo, pero esos son... tenemos que las personas que padecen de miedo, hay personas que padecen de miedo y tienen inclusive que buscar ayuda profesional. La bendición de Dios está conmigo. La sangre de Cristo tiene poder. Bendigo mi casa, bendigo mis amigos, yo bendigo todo, hay que bendecirlo todo para que todo le funcione. Y ustedes empiezan a ver las cosas. San Miguel protege mi vida, protege mi salud, protege mi empleo, protege mi familia, protégeme a mí y cuida de mi hogar. Y que tus lágrimas se conviertan en sonrisa, que tu escasez se convierta en abundancia, que tu casa se convierta en un remanso de paz y que el caos se convierta en tranquilidad y armonía. Claro, tenemos que desearles lo mejor y enviarles lo mejor para que ustedes estén activados y eso sea maravilloso. Todo lo que les va a llegar, todo lo bien que les va a ir. Si crees en Dios, repite cada día por la mañana y por la noche el saludo respectivo para Papá Dios. Y también estas cortas oraciones son muy buenas. Jesús, dame alegría. Jesús, dame paz. Jesús, lléname de amor. Jesús, dame esperanza. Jesús, dame fuerza. Jesús, dame sabiduría. Gracias, Jesús. Y Jesús habita siempre en mi hogar. Espíritu Santo, nada me puede destruir porque tú estás conmigo. Sí. Y hay muchas oraciones corticas que son excelentes. Hacerlas con mucha fe y ustedes verán que los resultados son extraordinarios. Y se los digo con propiedad porque es así. Todo, Santísimo Dios, escucha mi clamor. Ayúdame, necesito de tu ayuda, Señor. así, decirle así bien bonito. Sí, Señor, protege mi vida, protege mi salud. Y esta se le puede decir a San Miguel, dame sabiduría, protege mi familia, protege mis compañeros de trabajo, protege y cuida la empresa donde trabajo, Radio Nacional de Venezuela. Declaro que la bendición de Dios está siempre conmigo. Esas declaraciones son muy buenas. La sangre de Cristo cubre mi casa, cubre mi vida, cubre mi familia y soy feliz. Dice usted, esas son a ver, estoy viendo las, estas las hice yo esta tarde, rapidito. Y yo soy un imán para traer el dinero. Yo soy abundancia ilimitada. Ah, perfecto. Ay, se fue tan rápido la noche, mire, esta vez, otra vez yo estoy pendiente del reloj. Bien, amigos, se me terminó el tiempo. Estaba muy emocionada, pero se los tengo para la próxima semana con más informaciones y rituales de los ángeles que les voy a dar para que los hagan y que tengan una semana extraordinaria. De esta forma hemos llegado. Pero inmensa sintonía dispensada y les invita desde ya para el próximo domingo a partir de las 6 de la tarde, cuando de nuevo estaré en el aire para todos ustedes en el Máster David Vegas y en la presidencia de Radio Nacional de Venezuela la licenciada Isbemar Jiménez. Que tengan una semana preciosa, que las puertas del cielo se abran en este momento y esa tormenta de bendiciones llegue a cada uno de ustedes para que tengan, repito, una semana excelente. Dios me los bendiga a todos. Chao.
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9: Son las 7 y 57 minutos.
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Un tema muy influyente en el repertorio de la orquesta de Billo Frómeta desde los años 30. Taboga, de Ricardo Fábregas, nos trae la imagen del primer cortometraje que hiciese la orquesta de Billo a finales de la década de los años 30. La versión que acabamos de escuchar fue la ofrecida por Cheo García para la década de los años 60. Cheo García, personaje que está de centenario en este 2026 y a quien hace algunas semanas le hicimos un programa especial, pues nació el sábado 1 de mayo de 1926, el gran Cheo. En la presidencia del RNB, la señal que recorre la patria, la licenciada Isbemar Jiménez, y quien tiene el gusto de estar con ustedes desde esta hora, Jesús Pérez Lares, título de locutor, 19.300.